0: Ricardo Andrade.
1: Qué buenísimo, qué sabroso. Hey, Pilares, sí, por favor, tu canción favorita de Soda Stereo es...
0: Fíjese que yo no me las puedo por nombre, sino que...
1: ¿Y cómo se nos puede entonces? ¿Por melodías?
0: Cuando suena, no, ajá, correcto, cuando suena la canción, pero vaya, si usted me diga, tenga...
1: Dígame una melodía, vaya, canta, la voy a poner a cantar, es que si no, no le puedo darle, vaya, diga cuál, vaya.
0: Póngame una, pues, póngame no. una.
1: Vaya. Ay, Carlos Miranda, ya me va a dar algo. Pero sí es fanática del hispano rock usted.
0: Sí, fíjese que a mí me gusta el rock porque yo conocí a mi esposo y él es amante del rock. Pero
1: ¿Cómo
0: en
1: se llama
0: español
1: su esposo?
0: Del viejito.
1: ¿Cómo se llama su esposo?
0: César.
1: ¿César qué?
0: César. César Anzora.
1: César, mire, mándele saludos, por favor, a César.
0: Ok.
1: Mándele saludos.
0: Yo le mando saludos, ahorita está trabajando. Yes. Mi amor, quiero que vayas al concierto hispano rock.
1: Qué bárbaro, qué bárbaro.
0: Yo sé que lo disfrutas mucho.
1: Qué bueno, qué bueno. Así va a ser. Por favor, nombre completo, porque usted va a estar con nosotros el próximo sábado 25 de julio, ¿le parece?
0: Ay, muchas gracias.
1: Nombre completo.
0: Excelente, muchas gracias. Ahorita, Claudia Evelyn Galea de Anzora.
2: Ok, Claudia Evelyn, aquí le vamos a dejar de fondo una rola de Soda y no nos vaya a colgar, amiga, por favor.
0: Okay, gracias.

0: Bien, Moy, hemos cumplido por hoy.
1: Lo hemos logrado, es lunes, inicio de semana. Por favor, esta semana póngase las pilas, haga planes con todos los amigotes, con todas las chicas que les encanta el Hispano Rock. 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Larga vida al rock.
0: Ok, larga vida al rock, Moy. Pendientes, mis amigos, ya regresamos con más Hispano Rock, así que vuelvo complaciendo todo lo que van pidiendo a través del 7644-1029. Ya regreso.
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arma de dos filos. Tu palabra que nos da vida a nuestra vida. Gracias, Señor, por hacerte presente cuando tenemos temor y cuando estamos alegres. Gracias porque eres nuestro Señor, eres nuestro Dios, el Todopoderoso, el que hizo la tierra, el cielo y su plenitud. En el nombre de Jesús, te entregamos nuestros temores, nuestras dudas, nuestra falta de fe. Te la entregamos, Señor. Haz con nosotros tu perfecta voluntad, que buena, agradable y perfecta. Bendecimos a nuestro presidente Nayib Bukele, a sus colaboradores, a su gobierno, a su familia, Señor, en el nombre de Jesús. Gracias por este día que ya finaliza y en el cual vamos a descansar en ti, vamos a reposar en ti, seguros que el que nos guarda no duerme. Muy buenas noches, El Salvador.

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2: 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Son las
3: 18 horas, 11 minutos.
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3: 18 horas, 12 minutos.
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7: Así es, revisamos el tráfico gracias a los buenos amigos de Puerto Marisco. Tráfico muy intenso, nos comentan en carril del Citrans en San Salvador. Nos reportan desde el Parque Cuscatlán, la Roosevelt, ya está bastante cargadita. Nos comentan Sexta Décima, también tiene ya buen sector, ya bastante cargado de la Sexta Décima, ahí por el Parque Cuscatlán. 49 Avenida Sur, también cargadita a esta hora de la tarde, al igual que tráfico muy intenso, encontramos ya en la Juan Pablo II, en varios tramos de la Juan Pablo, la primera calle Poniente, Colonia Escalón, también está bastante cargadita hasta llegar a la Plaza Fuentes de Beethoven. 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
1: Ok, sigo revisando la lista negra por acá, las peticiones. Debo ahí varias canciones del bloque anterior de Hispano Rock. Así que sigo escuchando acá tus peticiones.
2: Saludos, Carlitos. Qué buen inicio de Hispano Rock. Complaceme, por favor, con Perro Traidor de Saratoga.
1: Saratoga, ok. Excelente. Bueno, fíjense que ya regalamos entradas. Ya no tengo entradas en este momento, pero pendientes. Mañana por la mañana, por la tarde. Vamos a seguir regalando boletos para el concierto Hispano Rock mañana. Eso sí, ¿verdad? Mañana será. Así que si no ganaste hoy, tranquilo, no te preocupes. Hay más entradas que vienen más adelante, de aquí hasta que sea el concierto. Carlos Avilés, ¿qué tal?
3: Feliz tarde, larga vida rock. Un saludo a todos de la Blacklist y a los Jinetes del Apocalipsis. Carlitos, ya que estamos en Hispano Rock, con todo ahí, el bastón del diablo de Tierra Santa, si se puede.
1: El bastón del diablo.
4: ¿Cómo estamos, okay, Carlitos? Feliz lunes, inicio de semana. Triste porque se nos quedó el comandante. Pero ni modo, ya que ganó España, pongamos rock en español. Creería que Mago de Oz perdió su esencia cuando se fue José Andrea. Fueron buenos los que llegaron, Zeta y el otro, pero
1: okay,
4: José era José. Ponenos, porfa, Requiem, si se puede, porfa, una y algo clásica de Mago.
1: Claro. Ok, buenísimo, viene Requiem pendiente.
5: Ya solicitando. Carlitos, buenas tardes. Tal vez puedes poner algo de Hermética. Tú eres su seguridad. Saludos desde el Escalón. Larga vida al rock.
1: Ok, saludos. Larga vida al rock. Vamos a ver, ¿qué más tenemos? Walter Rivera.
6: Carlos, buenas tardes. Saludos a todos. Bajo control de Rata Blanca, la 49, canasto de anonas, papá, reventada, ambos sentidos, casi detenido.
1: 49 está complicadita, ¿verdad? Bueno, ya es bastante típico a esta hora. Señores, cuando son las 6:21, está perdiendo el Team USA en este momento. Bélgica lo gana por la mínima diferencia, 1-0 está ganando Bélgica. Gol tempranero al minuto 9. Que le anotaron a la selección norteamericana, los agarraron dormiditos, así que está ganando Bélgica 1-0 frente al Team USA. Manuel Gutiérrez, ¿qué tal?
7: Hola, hola, Carlitos, buenas tardes y buenas tardes a todos los radioescuchas de los 102.9. Aquí diciendo presente en esta tarde de Hispano Rock, Carlitos, ¿me podés hacer el favorazo de complacerme con algo de Héroes del Silencio, Malas Intenciones? Que tengan una excelente tarde y larga vida el rock.
1: Ok, de que Pelare anotó el gol de los belgas. Y bueno, se está jugando el minuto 22 en este momento, señores. Pierde Estados Unidos. Sería, si se quedan los gringos, sería la última local que también le dice adiós al Mundial. Ya se fue Canadá, ya se fue México y solo queda Estados Unidos como de los organizadores todavía vivos en este momento en el Mundial.
8: Carlos, ¿será que puede sonar en Hispano Rock Cruz Blanca, por favor? Larga vida al rock.
1: Cruz Blanca,
9: ok. Hola, buenas, Carlitos. Larga vida al rock ahí. No sé si me puedes poner de Balón Rojo, Resistiré.
1: Ok, perfecto. Balón Rojo, Resistiré. Perfecto, amigo.

0: Hola, Joana Romero, ¿qué tal?
1: Hola, Carlito, buenas tardes. ¿Me podrías complacer con Apuesta por el Rock and Roll? Saludos.
0: Ok, perfecto, claro, con gusto, amiga. Le vamos a programar Apuesta por el Rock and Roll. Vaya, vamos a comenzar a complacer entonces, señores, porque ya se nos acabó el tiempo acá en este bloque, así que vamos, nos quedamos en este punto con los audios y vamos complaciendo aquí a la amiga oyente, ya que una chica nos solicita esto de Los Héroes. Así seguimos aquí en nuestro programa Hispano Rock. Solo rock en español los lunes por la tarde aquí en Astral. 6:23 la hora. Seguimos apostando por el rock and roll.

0: Esta es música de Barón Rojo, señores. Invulnerable. Bueno, con esta vamos cerrando el bloque. Ya son las 6:32 aquí en Astral, la estación del rock. Me pidieron a Barón Rojo hace un rato y aquí debía el tema, pero ya salí de la deuda. Así que, señores, vamos a pausa. Luego seguimos con más rock en español, más hispano rock en esta tarde de lunes 6 de julio. Señoras y señores, damas y caballeros, están llegando los goles al partido de Estados Unidos contra Bélgica en esta tarde de lunes. Bueno, empató la selección norteamericana y de nuevo se fue arriba Bélgica. 2-1 el marcador en este momento. A favor de la selección belga en este momento, en este duelo que se está disputando en el estadio de Seattle, la cuna del grunge. La hora, vuelvo enseguida con más de Hispano Rock aquí en Astral. Ya regresamos.
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6: 18:35.
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6: 18:35.
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0: Bueno, continuamos, 6:36 la hora aquí en Astral.
11: Buenas noches, Carlos Miranda. Puedes poner una balada ahí, por lo menos de Enrique Umbre, si es posible, El Jinete.
0: El Jinete, ok, amigo. Esperamos llegar a tiempo, ¿verdad? Para lograr salir con todas las peticiones, porque nos han pedido un montón de cosas. Pero bueno, vamos a continuar por acá. Y aquí tenemos este tema de Tierra Santa titulado Mi Nombre Será Leyenda. Esto es Hispano Rock en Astral.
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0: amigos, no hay tiempo para más. Se nos agotó el tiempo en este Hispano Rock en edición del lunes 6 de julio. Ya son prácticamente las 7 en punto, así que gracias por la sintonía. Será hasta el lunes próximo cuando volvamos a partir de las 5 de la tarde con nuestro espacio de rock en español aquí en Astral. Eso no implica que no podamos poner rock en español en cualquier otro horario de la programación. Ya cuando este servidor esté aquí, con mucho gusto te programo lo que querás en nuestro idioma. Así que mañana volvemos a partir de las 5 de la mañana. Nos encontramos en el Morning Rock. Espero tu sintonía. 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Así que allá nos vemos. Gracias. 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
3: 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Son las
4: 19 horas, 1 minuto.
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3: 19 horas, 31 minutos.
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0: de Led Zeppelin. Ya vuelvo, traigo más musicón luego del corte. Ya regresamos aquí en Astral.
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2: Muy buenos días, El Salvador. Bendita tierra de justos, tierra multiplicadora, tierra amada por nuestro Dios. Benditos sean sus bosques, sus valles, sus montañas, sus volcanes. Benditos sean sus ríos, sus lagos, sus habitantes, donde quiera que usted escuche esta oración, sea bendecido, sanado, multiplicado por nuestro Dios. Sea sostenida esta tierra con la diestra de poder de nuestro Dios, y el cielo siga resplandeciente a favor de los justos del Salvador. Gracias, Señor. Gracias porque nos amas, porque nos permites un nuevo día, porque podemos ver tu luz, podemos ver tu amor, podemos ver nuestra familia, la salud que nos has dado. Gracias, Señor, porque todo esto es consecuencia de tu gran amor hacia este país hermoso. Bendito sea El Salvador, bendito sea El Salvador, bendito sea El Salvador. Gracias, Señor, por nuestros gobernantes, por nuestro presidente Nayib Bukele, por su familia, por sus colaboradores, por todo lo que hace por nuestro país. Sea bendecido, Señor. Sea Él multiplicado en sabiduría y en justicia. Gracias, Señor, porque debajo de tus alas nosotros vivimos confiados. Muy buenos días, El Salvador. Paz y bien a cada uno de ustedes.

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0: poco de metal sinfónico también en esta mañana de martes. Muy buenos días, son las 6:14 para quienes recién nos van sintonizando. Bienvenidos. Este espacio se llama Morning Rock. 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Voy a revisar la lista negra, así que empiezo a pasar lista. A través del 7644-1029 me mandas tu nota de voz. Aquí estamos a la orden para interactuar en este martes. Segundo día laboral para muchos en la semana. Recibimos aquí el audio de Fer Cortés. Adelante, señor Fer.
1: Buenos días, Carlitos Miranda. Te comento que en carretera Comalapa hay un choque en el carril izquierdo, quizás unos 200 metros de llegar a la terminal del sur. Eso está haciendo un poco de congestionamiento, Carlitos, buscando San Salvador.
0: Okay.
1: Luego, pasando ese percance, pues está un poco más fluido el tráfico, buscando el Jaguar, el hermano lejano. Carlitos, en el simulacro de Rota del Barrio, podrías complacerme con Caca de Vaca de Atarraya, buscando el Jaguar, el hermano lejano. Carlitos, en el simulacro de Rota del Barrio, podrías complacerme con

0: en la autopista Comalapa, sentido San Hermano Lejano. Perrito, ya que estás con bloquecito de sinfónico, me puedes complacer con algo de estéreo. Que tengan un excelente día y larga vida al rock.
1: Algo de estéreo, ok, perfecto. Te buscamos algo de los suecos.
2: Buenos días. Hey, aquí listos para el gana de Argentina.
1: Mínimo.
2: Hoy gana Argentina. Saludos a la lista negra. Saludos, Charlie.
1: Hey, saludos. Hoy va Argentina, señores, a las 10 de la mañana contra los faraones. Contra Egipto hoy. Mira, que no se descuide mucho también Argentina, porque así como están las cosas. Fíjate que lo que me preocupa de Argentina es el departamento ofensivo. El problema es que en el departamento ofensivo solo el señor Lionel Messi es el que está goleando. Si te fijas, contra Cabo Verde, los que subieron a golear fueron los centrales, el Cupi y Licha. Pero de ahí adelante, no sé, Lautaro. No lo sé, Rick. Solo Messi. El problema es que, mira, si hay una selección que logre anular a Messi, híjole, ahí sí que va a parir enanos Argentina.
2: ¿Sabes el que estaba pensando, Charlie? Que ya dicen que quedan 10 mascones. Ey, después vamos a quedar tristes, ya no va a haber nada que ver.
1: Cabal.
2: Eso sí me pone medio tristón. Ya no va a haber mascones que ver.
1: ¿Sabes qué? Se llama el estrés postmundial, nos va a quedar. Eso suele suceder, fíjate, cuando hay eventos así de gran magnitud, que esperás, o sea, es una cuestión particular de cada quien. Y luego te queda como el estrés post, ¿verdad? El estrés post-concierto. Bueno, ya nos ha quedado el estrés post-concierto cuando hay grandes eventos así de musicales, ¿verdad? Pero en este caso el estrés post-mundial nos va a quedar luego de que ya no haya, como dice aquí el Brujo Record, ya no haya nada que ver. Bueno, al menos así a nivel de élite del fútbol, ¿verdad? ¿Qué tal, William?
3: Buenos días, Carlito Miranda, y en sintonía de Astral, la mejor estación del mundo. Feliz martes, Carlitos. Martes de rock del barrio, Carlitos. Y recordar siempre el 25, la segunda edición de Hispano Rock.
1: Yeah.
3: No se lo vayan a perder, no se vayan a quedar viendo la novela. Hay que ir, va a ser un excelente show con músicos muy buenos. Carlitos, un saludo para los jinetes del apocalipsis y mis hermanos de la lista negra. Carlitos, se podrá oscuridad de adrenalina. Gracias, Carlitos, y larga vida al rock.
1: Oscuridad, ok. Ya lo dijo William Cabrera, señores. No se vayan a quedar. 25 de julio tenemos una cita. Tenemos una reunión con el rock en español. Hispano Rock, el concierto en el Hotel Real Intercontinental. Solo rockón en español, ahí sí que vamos a vetar todos los otros idiomas. Solo español el 25 de julio en el hotel. 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Pues sí, porque hay quienes les gusta así la onda de la vieja escuela, ¿verdad? 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Va a ser sabadito, así que no hay pretexto, señores. Sabadito drink, ¿verdad? Y a disfrutar en la noche con buen rocón en español. ¿Qué va a sonar ahí? Lo que escuchas en el programa. Si sos oyente del programa de los lunes a las 5 de la tarde, ya sabes de qué se trata la onda. Éxitos de Rata Blanca, de Mago de Oz, de Ángeles del Infierno, de Warcry, de Avalanche, de Tierra Santa. Por ahí puede sonar alguna

qué sé yo, de los Caifanes, un rockón más, más tranquilo, más latino. Algo de Héroes del Silencio, por supuesto, una que otra de, por ahí de Soda Stereo, señores, que estamos también en modo Soda. Viene Charlie y Zeta, junto al espíritu de Cerati. O sea, también, ¿verdad? Entonces, va a estar bueno ese volado ahí, hombre. Así que esperamos verte. Ahí el 25 de julio espero verte, saludarte, estrechar tu mano. Una foto para la posteridad que nos podamos tomar sería excelente. A mí me encanta tener fotos con todos nuestros amigos oyentes y siempre les pido que me las manden, ¿verdad? Ey, mándame la foto y voy haciendo mi álbum. Ahí tengo mi álbum. Pues sí, un día esto va a ser un recuerdo, ¿verdad? Y hay que aprovechar el momento, señores. Here and now. Hay que vivir el aquí y el ahora, ¿verdad? Mañana no sabemos. Así que hay que disfrutar mientras tengamos vida, tengamos aire en nuestros pulmones y tengamos eventos de rock para disfrutar en un hotel como el Real Intercontinental. Algo de Therion me dijeron, vámonos con estos padres del metal sinfónico. Un buen cover, aquí está Summer Night City.

0: Esta es la hora, son las 6:27, 6:27 aquí en Astral, la estación del rock. Hey, Edgar Recinos, ¿qué pasó, Edgar? ¿Qué te habías hecho?
1: Buenas tardes, Charlie. Edgar Recinos, te saluda el Paira desde Madrid. Un calorcito que está aquí, increíble, casi 40 grados, sofocante el calor. Y como hoy va a haber rock del barrio, ¿por qué no te pones ahí algo de así? El Bucero Vacilón, ¿sabes? Porque yo que conduzco, me acuerdo de esa canción a cada rato. Chao, Charlie, larga vida al rock.
0: Hey, excelente, hombre, ya te la voy a programar, mi estimado Edgar, el Paila Recinos, escuchándonos allá en Madrid. Perfecto, Edgar, ya te va a sonar el Bucero Vacilón. Son las 6:28, amigos, 6:28 aquí en Astral, la estación del rock. 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Bueno, vamos a continuar con más musicón, señores. Ya viene un bloquecito de rock nacional. Ya vamos a continuar con rock nacional. Pendientes, pendientes, amigos. A ver, tenemos la nota, tenemos también de Carlos Brand. ¿Qué tal, Carlos? ¿Cómo va el asunto, Carlos?
2: Listo, buenos días. Lo que pasa es que aunque muchos no acepten, yo soy 100% argentina, aclarando que la estrella realmente de la selección de Argentina era Ángel Di María. No me crean a mí. Vayan a los números y se darán cuenta. Saludos, Carlitos.
0: Ok, Ángel Di María. Sí, fíjate que Ángel realmente, sí, o sea, hay que decirlo, Ángel hace falta en esta selección, me parece. Estoy hablando del todo el departamento ofensivo. Es que vos ves, si nos vamos a la... Estamos hablando aquí de la élite, ¿verdad? Agarras a la selección de Francia, por ejemplo, miras para un lado y tenés a Mbappé. Mirás para el otro y está el mosquito de Dembélé. Mirás por el centro y ahí viene Olise. Mirás para allá y ahí viene Barcola. O sea, tenés un departamento ofensivo de terror. Así de película de terror. Si sos defensa. Pero en Argentina no sé. De verdad que quien ha hecho los goles es Messi. Pero si le hallan el modo, hayan el modo de anularlo, no sé, algún equipo, que puede pasar hoy también con los, yo digo, no es de confiarse de los faraones hoy. Así que, ¿qué tal? Lo anulan. O sea, repito, tuvieron que subir a golear los dos defensas centrales para el partido con la aguerrida selección de Islas de Cabo Verde, Lisandro Martínez y Cristian Romero. Tuvieron que subir y bueno, los defensas, porque ni modo, adelante, difícil. Así que yo creo que ese detallito sí lo tiene Argentina, señores. Hay que ver esa situación también. Pero bueno, vamos a ver qué ondas. Hoy va Suiza también contra la selección de Colombia, con la intención del pase a cuartos. Suiza-Colombia a las 2 de la tarde, y el primer partido de la jornada es Argentina contra Egipto a las 10. ¿Qué dice Roberto Mengíbar?
3: Buenos días, Charlie. Saludos. Hey, Charlie, no sé si te pudieras poner, ya que aprovechando que hoy juega Argentina a las 10 de la mañana, si pudieras poner algo de Rata Blanca de la producción El Reino Olvidado, o de La Llave de la Puerta Secreta, cualquiera de esas dos producciones que han sido buenas para mi gusto.
0: Buenos discos.
3: Cualquiera que pudieras poner ahí de ellas, de ellos, me parecería fabuloso. Rata Blanca ahí, Charlie, saludos.
0: Ok, buenísimo, Roberto Mengíbar, claro, hombre, con gusto. De hecho, pendientes hoy con Eric Díaz, con las efemérides, también nos envía el Versus Mundialista. Así que vamos a ver qué enfrentamiento nos tiene preparado el señor Eric Díaz. Son las 6:30, amigos. Aquí vamos, viajando a Tamanique.

0: Las historias de playa de Atarraya. Banda Nacional, ahí me están preguntando, hey, mira, buenísima esa canción, ¿de quién es? Me dice acá Verónica. Así es, Vero, es Nacional, Atarraya. Un poco de rock del barrio en esta mañana de martes. Recordá que el programa oficialmente va martes a las 5 de la tarde, pero aquí siempre hacemos mini simulacros, ¿verdad? De cada programa que se va realizando en la tarde. Para los que son del turno de la mañana, porque en la tarde viene otro grupo de gente a la sintonía. Son las 6:35, amigos. Voy a regresar en breve. ¿Qué querés escuchar? Coméntamelo. ¿Cuál es tu pronóstico para los juegos de hoy? Hoy va Argentina contra Egipto, señores, a las 10. Y a las 2 de la tarde va Suiza contra Colombia. Aquí hay, bueno, muchos aficionados también que le van a la selección colombiana. Así que, pronósticos, ¿qué ondas? ¿Cómo ven los mascones de hoy? Ya vuelvo.
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8: 6:39.
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2: Escuchemos el reporte de tráfico entonces, gracias a la reina Maruchan. Señoras y señores, cuando son las 6:44 aquí en Astral, la estación del rock. Vamos a ver, Boulevard Los Próceres, me están comentando, está bastante cargado a esta hora. Los Próceres, ambos sentidos, complicadito ahí por la Colonia Luz. También hay informe de tráfico bastante alto, el sector también de la 49, el Venezuela, la Araujo, son arterias con tráfico rojo a esta hora de la mañana, señores. Vamos a ver, desde el Parque Cuscatlán, me dicen aquí del lado de la Alameda Roosevelt, está transitable, moderado, en el sector del Parque Cuscatlán, según el informe de la reina Maruchan.
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2: Bien, seguimos, señores. 6:45 aquí en Astral, la estación del rock. ¿Qué dice Mr. George Santamaría?
4: Sí, Carlitos Miranda, buen día. Morning Rock, Blacklist, Radio Astral, Madruga Rocker, jinete del apocalipsis y nuestro pastor y guía espiritual en este camino de la vida, el cual llamamos rock and roll, Mr. Carlos Miranda. Carlitos, martesito, brother, a darle laburo, martesito de rock del barrio. Así es que si podemos escuchar algo de la Iguana, Yes Patrón,
2: Metal Subversivo,
4: o si no, el poema de Roque Dalton, cualquiera de los dos, sería chivísimo para manejar ahorita, más que martesito, repito, rock del barrio, señores, a las 5. Así es que un saludo para Darwin, para William, para Angel Rock, para Frank, para Darwin, para Nai, para Fausto, para Berserker y para toda la banda que escucha la prédica del Astral. Para todos y todas los hermanos y hermanas que conformamos esta fraternidad, esta hermandad, esta religión, la cual llamamos rock and roll. Y para nuestro pastor guía, Carlos Miranda, larga vida, bendiciones, firmes y dignos hasta el fin de los tiempos, jinetes.
2: Este George, exagerado este George. ¿Qué dice Diego López? ¿Cómo estamos, Diego?
5: Buenos días. Por aquí, futbolísticamente dañado, como luso salvadoreño, luso guanaco, ni modo.
2: Ey, se fue el comandante.
5: Hay que aceptar la derrota. Partido aburrido, sin energía.
2: Sí,
5: parte de Portugal, que en teoría tendría que jugarle de tú a tú a España con tanto nombre que tiene, pero bueno, en equipo la verdad es que no encuentran sintonía, algo que no sé, que no me explico, pero bueno, así es el fútbol. Lástima por CR7, ¿verdad? Pero bueno, ya le dio todo lo que le tiene que dar al fútbol. Y bueno, por una parte un poco más positiva y más alegre, comentarte que hoy es el primero de los dos conciertos de Maiden. Hoy tocan aquí en Lisboa. Así que de favor te pediría si me puedes poner dos canciones seguidas, que son con las que andan arrancando. La primera es Ides of March y la segunda, Murders in the Rookmore. Porfa, Carlitos, si me haces el favor, para ir calentando motores. Gracias,
2: Radio El Rock. Ok, el inicio de Maiden. Bueno, buenísimo, excelente, Diego, que disfrutes ahí el toquín de Maiden, ¿verdad? Que la pases bien, brother. Y bueno, nosotros aquí esperábamos también a la doncella el 5 de octubre en El Salvador. Así que, bueno, así es, señores, se fue el comandante, como decía acá Diego López, se despidió CR7 del Mundial y la verdad es que sí, hombre, ya le aportó lo que tenía que aportarle este crack al fútbol mundial. Ya nos divirtió muchísimo, nos entretuvo pues viendo sus genialidades, sus goles, y ya es hora de dar un paso al costado, ¿verdad? Así es la ley de la vida en todo, pero también en el fútbol. Vamos a ver, ¿qué más tenemos acá? Bueno, partido, decía, aburrido y todo. Sí, miren, hey, de veras, de los partidos más interesantes que hemos visto quizás en lo que va de la Copa. Bueno, uno de ellos, el de Cabo Verde, ¿verdad? El masconazo que le hizo a la selección argentina. Qué bárbara esta selección caboverdiana. Qué partidazo más grande, enorme. Y golazos también, ¿verdad? El segundo gol de Cabo Verde es un gol de... extraordinario realmente. Ese me parece, y el partido también de México contra la selección de Inglaterra estuvo buenísimo. Estuvo bastante bueno. Son partidos de gran intensidad y pues de tremenda emoción. Hola Tati, ¿qué tal? ¿Cómo vamos?
6: Hola, hola Carlitos, buenos días. Feliz martes para vos y para todos los astraleros. Un saludo especial a la lista negra. Y bueno, yo lo único malo que le veo al partido de Argentina es que muy temprano nos va a agarrar ahí a media jornada laboral, eso me preocupa. Pero bueno, ni modo, ¿qué podemos hacer? Buiti, ya que estamos en Rock del Barrio, tal vez en el simulacro, puedes poner algo de Metatron, ya tengo días de no escuchar Metatron. Bueno, nada más eso, saludarlos, que tengan un lindo día, larga vida al rock.
2: Ok, larga vida al rock, mi estimada Tati Quijano. Así es, el 10 de la mañana va el partido, así que, bueno, hay que rebuscarse ahí, ¿verdad? Hay que rebuscarse por el mascón. Oscar Alvarenga, ¿qué tal?
7: Carlitos, buenos días. Hey, Carlitos, si me puedes ahí complacer con una rola de Aborigen. Vive Aborigen, sería bueno. Mira, Carlitos, a mi punto de vista, Argentina... no se le ve, o sea, no tiene mucha ofensiva, porque siento yo que son muy, ¿cómo te puedes? Mira, juegan mucho para Messi, o sea, saben que es su último mundial, saben que el legado que él va a dejar, ¿verdad? Y entonces Argentina, todos juegan para Messi, o sea, toda la selección gira alrededor de Messi, ¿verdad? Entonces, por eso es que no ves esos carreras que pegaba Di María, esas individualidades de Di María, ¿verdad? Entonces no es, a mi punto de vista, el fútbol de Argentina es un tanto aburrido, ¿verdad? Es un tanto aburrido porque no se ven esas individualidades como antes.
2: Sí, por eso decía, realmente Di María creo que sí le hace falta a la selección, porque por eso hablaba de todo el departamento de ataque, que está integrado básicamente por gente como Lautaro en la punta de la lanza, está Almada, pero no escuchas mucho de ellos, ¿verdad? Es realmente Messi, probablemente, fíjate, sí, el equipo trabaje en torno a... pero también el hombre pone lo que tiene, o sea, hay que decirlo, mira, el viejito todavía la destraba a los 39 años, porque si fuera tan sencillo como eso, creo que Portugal hubiera hecho lo mismo, ¿verdad? O sea, hey, todos trabajan en torno a Cristiano, pum, y ya se solucionó el problema, pero no es tan chiche, o sea, parece fácil, pues, pero Cristiano hizo lo que pudo, pero ya no le dio más, qué verdad, o sea... también hay que decir ese punto, ¿verdad? Es cierto, el equipo trabaja para, como el Mundial anterior. Es decir, toda la bichada con la que salió a jugar Messi trabajó en torno a él, pero él también puso lo propio, ¿verdad? Y recordemos que estamos hablando de superastros de la historia del fútbol. pero también a él le da todavía para, o sea, los goles, no es que tampoco, no, ha hecho goles de gran factura. Entonces creo que es ahí 50-50, ¿verdad? ¿Qué dice Juanfer?
8: Hola, Carlitos, soy Valeria y quería saber si me puedes poner Fiesta Pagana de Mago de Oz. Y Larga Vida al Rock.
2: Larga Vida al Rock, Valerie. Saludos a tu papi Juanfer también. A ver, aquí tenemos otra nota de voz. Ya vamos con música, señores.
9: Buenos días, Carlitos. Larga Vida al Rock. Aquí saliendo de San Jacinto hay un poquito de tráfico incorporándose a los próceres. Me gustaría que sonara algo de Jidora. No sé si has escuchado de esa banda salvadoreña, Cipote Loco. Ahí estoy atento.
2: Sí, hombre, claro.
9: Y en cuestión del Mundial, Carlitos, Portugal, España, aburrido como mencionan. Y se siente como que si Portugal haya querido perder a propósito para no estar con Cristiano Ronaldo ya. Es muy extraño porque tienen el mediocampo del Paris Saint-Germain. Tienen a Leao, tienen buenos delanteros, tienen buena defensa, Nuno. Es muy extraño, la verdad, porque fue un partido muy apagado, aburrido, no se le vio nada a Portugal. España hizo lo que pudo, el gol y ya está. Fue todo el resumen del partido. Es muy extraño, a ver qué tal, a ver cómo les va a los demás y pues a seguir acá.
2: Sí, fíjate, tenés toda la razón. Bueno, faltan 6 minutos para las 7, señores. 6 más y estaremos llegando a las 7 de la mañana. Vamos con más música. Pero recordá, si quieres enviarnos tu nota de voz, quieres aportarnos algo, quieres opinar, aquí con mucho gusto. Alguna petición, algún saludo, dedicatoria, reporte de tráfico, lo que se te antoje. 7644-1029. Notas de voz, eso sí, mis amigos, y que no sean grandes discursos a la nación, ¿verdad? No, tranquilo, ahí unos cuantos segundos, en unos 30 segundos me resumís qué es lo que pensás, querés, opinás, sentís. Así que vamos, señores, con más música. Aquí tenemos música nacional y aquí vamos con esta. Que alguien me dijo alguna vez, hey, ponete el microbusero vacilón. Aquí vamos con de la

0: el Lucero Vacilón.
1: ¿Qué tal, Carlitos Miranda? Buenos días, brother, ¿cómo estamos? Un gusto saludarte a ti y a todos los honorables miembros de la lista negra, a mis hermanos jinetes del apocalipsis. Martesín, buen mascón, Carlitos, buena buruca. Y la previa de Rock del Barrio, por supuesto, que no debemos olvidar sintonizar. Carlitos, una canción poco solicitada. Mariposa de Adrenalina, si se puede, Carlitos, muy agradecido. A disfrutar del partidón. Larga vida, Rock y al fútbol, yeah.
0: Buena buruca, dice. Ok, Darwin. Doctora Ailuz, ¿qué tal?
2: Buenos días, Carlitos. ¿Cómo va tu día? Espero que todo el día te vaya súper bien, así como los hermanos de la lista negra. Que todo esté bien, más que todo en el fútbol, que ahora es la fiebre futbolística. Y bueno, a ver si cabrá esta rola de Linkin Park, que es I Give Up, o solo Give Up, no me acuerdo muy bien. Y larga vida al rock, Carlitos. Ojalá que quepa. Gracias.
0: Ok, doctora, gracias. Saludos, larga vida al rock.
3: Charlie, buenos días. Un gusto saludarlo. Quiero consultarle. Yo quiero ir al Hispano Rock del 25 de julio. Quiero llevar a mi hijo, pero mi hijo tiene 11 años, cumple 12 en septiembre. ¿Puede o no ingresar a ese evento? Porque escuché que dice mayor de 2. Me comenta, Carlito, le agradezco. Buen día, larga vida rock.
0: Sí, fíjate que es para 12 años, amigo. Ahora tenemos esa nueva disposición. Es para 12 años. Sí, qué lástima, porque está ahí en el límite. Pero si todavía no tiene los 12, sí, fíjate que nos vamos a esperar mejor unos días, amigo. Ya dentro de poco los va a cumplir y aquí se hacen, mira, es un concierto por mes, básicamente, los que se están realizando en el Hotel Real Intercontinental con Promúsica y Astral. Ya de ahí los demás no sé. Pero te hablo de los conciertos de Promúsica y Astral, es uno por mes que aproximadamente se va realizando con Promúsica y Astral. Así que ya después de que cumpla años él, ahí ya va a poder ir, ¿verdad?, a esos eventos. Así que nos esperamos nada más un par de meses, amigo. ¿Qué dice Miguel en Pensilvania?
4: Hola, hola, Carlitos Miranda. Buenos días, Radio Astral. Buenos días, Morning Rock. Algo tarde, pero ahí estamos. Siempre en sintonía de la mejor estación del rock. Carlitos, si es posible que ponga una canción de Iron Maiden que se llama Fear of the Dark. Yo sé que es bien común, pero está buena de escucharla, si es posible. Saludos, Carlitos, y larga vida al rock.
0: Saludos, Miguel.
5: Buenos días, Carlitos. ¿Qué tal? ¿Cómo vamos?
0: Buenos días.
5: Larga vida al rock. Te saluda Caro y Denise. Bueno, Denise hoy le tocó libre, así que está dormidita. Mm-hmm. Pero siempre igual vamos a, con las botas puestas, como dice Angel Rock, a iniciar un nuevo día. Hoy vamos por otro rumbo, vamos por la calle El Guaje, está un poco bastante fluido para salir allá por la carretera Comalapa. Si puedes poner algo de Linkin Park, por favor. Larga vida al rock.
0: Algo de Linkin Park, ok, pendiente, mi estimada amiga, con mucho gusto, ya le vamos a programar algo de Linkin Park. Pero bueno, me estaban pidiendo estas señores, así que aquí vamos cerrando este bloque con música nacional. Ocupas con Gidora y Cipote Loco.

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3: 7:09.
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2: 7:12.
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Bien, ahí estaba sonando la música de Maiden. Arranque de concierto de Iron Maiden, The Ides of March. Rola instrumental y tenemos.

0: Acá Murders in the Room Morgue, también que es otra de las canciones de inicio en los toques de la actual gira Run for Your Lives de Iron Maiden, complaciendo hasta Portugal al buen amigo que nos está escuchando y me acaba de pedir esta canción, de hecho, así que ahí le programamos ya su canción, mi estimado Diego López. A ver, aquí tenemos al Guisa.
1: Hola, hola, buenos días, Carlos. Buenos días para toda la fraternidad rockera. Feliz martes para todos y de verdad, que tengamos un buen día. Bendiciones. Y ahí, la verdad, yo sí le tenía un poquito de fe a Portugal. Esperaba que llegara más allá y se retira un grande de la selección. Así que, pero igual, la vida sigue. Así que, larga vida rock, Carlos. Larga vida la alianza. Y hagan cosas mejores. Buenos días para todos. Ahí estamos siempre, el Guisa a la orden.
0: Buenísimo, Guisa. Así es, muchos están ya extrañando al comandante CR7, ¿verdad? Que se ha despedido de la Copa del Mundo.
2: Hola, Carlito, buenos días. Ya en sintonía de Morning Rock. Que tenga un buen día. Saludo para todos.
0: Ok, saludos, doctora. Maldita dedicada, dice a los primos Katia, Frank, Oscar, Gaby y Roberto. De Verónica Sandoval. Se me puso la piel chinita, dice gracias, dice Diego López. Así es, Diego. Ahí nos mandas imágenes, Diego, nos mandas imágenes del toque de Maiden.
3: Excelente, estimado, muy amable, gracias. Voy a revisar y cualquier cosa, pues nos vemos ahí. Muy amable, gracias.
4: Buenos días, Carlitos.
0: Buenos días.
4: Hey, pero Argentina no juega para Messi. Lo que pasa es que Argentina no tiene nada arriba. Es el Lautaro Martínez de 10. Solo puede meter una o dos. Y entonces, eso es lo malo, que Argentina ahorita no tiene nada arriba. Por eso están dependiendo un poco de Messi. Y Messi es a la marca. Solo con el nombre es a la marca, porque siempre cuando entra Messi le ponen a alguien.
0: Sí, pues.
4: Que, ¿cómo se llama? Un marcador personal. O sea, no es que dependan de Messi, sino que, quédase o no, Messi todavía juega. Si no, no tuviera todo ese montón de goles en este momento. No es como Cristiano, pues.
0: Sí, mira, Cristiano se fue con un par de anotaciones, ¿verdad? Igual, yo hubiese esperado un poco más también de CR7, porque pues sí es, hay que decirlo, señores, hay que honor a quien honor merece, pues es un crack también, ¿verdad? CR7 es un crack del fútbol mundial, que se va, a lo mejor hubiéramos esperado un poco más, un par de golitos más, un poquito más adelante, que se hubiera ido Portugal, pero bueno, ayer lo despachó España, en un partido, como dijeron, aburridón, al final estuvo la acción, y hay partido, más de algún partido así, fíjense. Hay otros que no, ¿verdad? Que hemos disfrutado de buenos partidos intensos en este Mundial. Pero bueno, sí, volviendo a lo de Messi, digo, pues ese detalle creo que le puede afectar en determinado momento cuando venga una selección fuerte de peso que anule a Lionel. Creo que ahí se va a ver en problemas Argentina, porque sí se ha... no sé, me parece que está Messi dependiente en cuanto al gol, ¿verdad? Argentina se ha convertido en Messi dependiente en cuanto al gol, porque repito, todo el departamento ofensivo, bueno, en la media, McAllister es un marcador, De Paul igual mete pierna y todo, pero es un escudero de Messi, Fernández, igual, ¿verdad? Son más una función defensiva, pero o destructiva en el medio campo. Almada y Lautaro, siento que no pesan. Hasta el momento, lo que los números nos dicen es eso, que el Messi es el que está goleando, ¿verdad? Pero es un jugador y puede ser lo que querás, pero... Repito, si hay una selección que llegue y logre anular a Messi, pues ahí se va a ver en problemas realmente Argentina.
5: días, Carlitos, ¿qué tal? ¿Cómo estamos? Respecto del tema de la eliminación de CR7 el día de ayer y de cómo juega Lionel Messi, hay que ver una situación bien clara, pues.
0: A ver.
5: En Portugal, Portugal no juega para Cristiano. En cambio, en Argentina están obligados a jugar todos para Lionel Messi. Y por eso es la diferencia, pues. Además, que hay que decirlo que hay una pequeña diferencia de años entre ellos, ¿verdad? Ya. Y por eso es el rendimiento de uno u otro, pues. Pero la verdad es que los dos han sido unos monstruos y sería de personas que no aprecian el fútbol el querer menospreciar a uno u otro. Saludos, Carlitos.
0: Sí, mira, lo que pasa es que hay que observar, que bien lo decís, no hay que menospreciar a uno u otro. Ambos son, pues, superestrellas, grandes cracks. Los últimos dos grandes íconos del fútbol ofensivo en la historia, ¿verdad? O sea, estamos hablando de jugadores en el departamento ofensivo que han sido, pues han estado al top realmente. Pues un crack como CR7 y un genio como Lionel. Pienso que cada uno tiene lo propio, dos estilos muy diferentes, dos jugadores distintos, personalidades diferentes. Pero ambos han sido grandes, ¿verdad? En cada uno de sus equipos. Mira, yo como no tengo, dichosamente, no tengo ese problema, ¿verdad? De que el Barcelona o el Madrid, y que uno de los dos, ¿verdad? Y si soy Madrid, soy pro Cristiano, y soy Barcelona, soy pro Messi, ¿verdad? Y el otro no sirve, el otro es basura y le regalan todos los... Si sos Messi lover, que... Cristiano solo hasta Penaldo le decían de apodo, Penaldo, porque todos los goles eran de penal, y que igual, ¿verdad? Los que son madridistas, con un fanatismo madridista, ¿no? Que Messi todo le regalan, todas las copas, el balón de oro, todo. No, miren, no hay que ser tan radicales en esto del fútbol, señores, de verdad. No hay que perder la objetividad. Yo insto siempre a la gente a tener objetividad, que no nos bloquee el amor por un color, ¿verdad? Que no nos bloquee la mente. Siempre insto a la apertura mental en todo sentido. En todo sentido. Así como hablo del rock, hay que tener apertura mental en el metal, hay que tener apertura mental en todo, señores, de verdad. Porque si no, te bloqueas y eso te impide ver de una forma más clara la realidad. Así que yo creo que cada uno ha tenido lo suyo. Siento no haber visto más de Cristiano Ronaldo en este mundial, porque ha sido, repito, un enorme crack de la historia del fútbol, un tremendo goleador. Y pues hubiésemos querido ver un poco más de él. Y bueno, en cuanto a Messi, repito, pues todavía estamos viendo esos chispazos de este genio, que esperamos seguirlo viendo un poco más. Y bueno, hay que disfrutar, ¿no? De lo que les queda a estas estrellas. Vendrán otras, a lo mejor, probablemente ya hay jugadores que están en la actualidad del fútbol. El caso de Mbappé, de Dembélé, estos franceses que acabamos de mencionar, pues hay otros. Está Erling Haaland también por parte de los vikingos noruegos. Hay grandes jugadores. Y estoy hablando solo de los del departamento ofensivo, que es el que más observa el mundo, ¿verdad? Normalmente ves al que mete el gol. Pero también hay otros jugadores ahí importantes en otras zonas, en otras áreas, en las áreas de construcción. En las áreas de construcción de el fútbol. Pero bueno, eso se ven menos. El que vemos más es el que pone la pelota en la red.
6: Hola, Carlitos, ¿qué tal? ¿Cómo estamos? Pero mira, lo de Portugal no solo es CR7, porque él ya a su edad se esperaba que no tuviera así, digamos, un mayor protagonismo.
0: 41 pero años.
6: Los que en realidad han decepcionado son los demás. Bernardo Silva, Nuno Méndez, Vitinha, o sea, grandes jugadores.
0: Sí, claro.
6: Que venían de ganar muchas cosas en sus clubes europeos y en el Mundial, pues no se les vio mucho, ¿verdad? Se les vio algo flojito a ese nivel top, ¿verdad? Porque recordemos que es la elite.
0: Sí, que exacto, te entiendo completamente, brother. Estás hablando relativamente, ¿verdad? Flojitos a ese nivel, ¿verdad? El nivel ya de arriba, de la élite, como bien lo dijiste. Así que, sí, por ejemplo, si Vitiña es un monstruo creativo ahí en el medio campo, ¿verdad? Me encanta cómo juega Vitiña, pero cómo te distribuye la pelota por todos lados, este jugador del Paris Saint-Germain. Pero bueno, se tuvieron que quedar ayer, ¿verdad? Y sí, yo no concuerdo tanto, fíjate, en que sea el tema de que, digamos, comparando a estas dos selecciones, a España con Portugal, de que España, todos juegan en pro de Messi, por eso la cosa funciona. Y en Portugal, todos no juegan en pro de Cristiano y por eso la cosa no funcionó. Creo que no es tan así, porque si no hubiera sido, si fuera tan fácil, si lo sabemos nosotros, que somos simples mortales, ¿cómo no lo iba a saber Roberto Martínez, el entrenador de Portugal? Bueno, pongamos a jugar todos en pro de Cristiano y ahí vamos, somos campeones. No es tan fácil, señores, la verdad. Bueno, 7:33 la hora, ya vuelvo. ¿Querés opinar? Aquí está la tribuna abierta, 7644-1029, nota de voz aquí en la lista negra. Traemos más contenido, señores, aquí en Astral, traemos las efemérides, traemos Versus Mundialista, así que traemos varias cosas. Ya vuelvo aquí en la Estación del Rock.
7: 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Son las
8: 7:33.
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18: 7:37.

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4: 7:38.
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4: 7:38.
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7: Gracias a Laboratorios Fardel y Comédica, aquí estamos llegando para todos ustedes con el espacio Morning Rock a través de Astral, mañana de martes 7 de julio. Señores, hoy a las 5 de la tarde vamos con nuestro programa Rock del Barrio, música nacional, hoy aquí en Astral, la estación del rock. Escucho un par de audios más y vamos con el musicón, señores. Continuamos con el musicón.
8: Buenos días, Carlos Miranda.
7: Buenos días.
8: ¿Cómo estamos?
7: Muy bien.
8: Hey, saludito ahí a toda la banda metalera ahí. Gusto saludarles, deseándoles que tengan un excelente martes. Un martes lleno de vibras positivas. Bueno, pues, se va, ¿verdad? CR7. Y pues espero poderles contar a mis nietos quién fue Cristiano Ronaldo. Ha hecho historia, un grande, un eterno, el más grande de todos, el único, el más grande comediante de toda la historia. Que viva Argentina y que viva Messi, larga vida al metal.
7: Ok, buenísimo. Vamos a ver. Hey, Alberto Echeverry, ¿cómo estás, brother? Alberto Echeverry, casi no nos has opinado, fíjate. Vos sos el que más me daba garabato de que hablara de fútbol aquí en el programa. Y casi no has opinado, Alberto. ¿Qué onda, viejo? Te he visto así bien huraño con esta onda futbolera.
9: ¿Qué tal, Carlos? ¿Cómo estamos? Mira, mi opinión es de que yo pienso que los que si no le vas a Messi dicen que sos del Madrid son los que empezaron a ver fútbol con esos dos equipos, fíjate.
7: Y sí, lo que pasa es que a veces la gente se parcializa mucho, ¿verdad? Y te ponen, por eso decía la otra vez, te ponen una etiqueta, digamos, si yo digo que Messi está haciendo goles, este es Messi lover. Si yo digo que Cristiano Ronaldo es un crack, este es Cristiano lover. O sea, así somos, lamentablemente, que sí, o sea, bien radicales, ¿verdad? Con respecto a esto del fútbol. Vamos a ver, Azúcar, le voy a tener que poner un poco de pitch a su audio, maestro, porque me han mandado un audio larguísimo, pero le vamos a tener, es lo que no me gusta hacer, darle aquí este pitch a esta onda.
10: Hola, hola, buen día, Carlos, gusto saludarte y saludar a toda la comunidad metalera. Los temas de deporte son bien susceptibles porque está arraigada la pasión de cada uno, ¿verdad? Todas las opiniones son subjetivas, realmente no es una regla general. Para unos tienen ciertos gustos futbolísticos, hablando de fútbol, ¿verdad? Y para otros pues tienen otros tipos de gustos futbolísticos. A uno le gusta más el esquema de marca, a otro le gusta más el esquema ofensivo, a otro le gusta más el esquema equilibrado. En fin, como dice el dicho, para gustos los colores. Lo mismo es con esa rivalidad ficticia que la gente o la misma afición ha creado en relación a Messi y Cristiano Ronaldo. ¿Por qué razón? Porque son dos jugadores distintos en primer lugar, ¿verdad? Ambos tienen diferentes personalidades. Además de eso, uno con su selección tiene atrás una historia totalmente irrepetible, por decirte así, que es Argentina, ¿verdad? Argentina no solo Messi ha sido el grande, sino Mario Kempes, Maradona, Canilla, después vino la era de Batistuta, Aymar, el Kili González, Valdanito Crespo, el Cholo Simeone, en fin. Portugal, pues, cuando Cristiano Ronaldo empezó a jugar, pues es que el mundo se empezó a fijar en Portugal. Pero realmente, pues, nunca había existido en la historia futbolística, ¿verdad? Salvo sus ligas, que sí, existe bastante historia, como el Benfica, ¿verdad? Pero parece realmente hasta ridículo, pues, que la gente se pelee, porque ellos jamás, entre ellos, jamás se han ofendido, ¿verdad? Son archi recontra millonarios, son deportistas consolidados, atletas, ¿verdad? Y me parece, pues, hasta ridículo, ¿verdad? Que la gente se pelee o hasta se generen enemistades por eso. No, pienso que lo importante es disfrutarlos, ¿verdad? Porque como ellos nunca, o vamos a tener un buen rato para no volver a ver jugadores como ellos, ¿verdad? Esa es mi opinión. Carlos, gusto saludarte y a toda la comunidad metalera. Feliz día.
7: Bueno, excelente, Javier Azúcar. Ahí queda claro el punto. Excelente, estimado Javier Azúcar. Vaya, ahí estaba el audio. Y sí, hombre, hay que disfrutar del fútbol, ¿verdad? Hay que disfrutar de estos grandes cracks sin estar cuál es mejor que cuál. Eso es como cuando los metaleros nos agarra que cuál género es mejor que cuál, ¿verdad? No, que si esto, que si el otro, que si aquello, que... Miren, hombre, hay que disfrutar de todo, señores, y sin estar peleando por ese tipo de cosas, ¿verdad? Al menos en mi vida he disfrutado, dichosamente, he visto, ya que me gusta el fútbol, he tenido la suerte y la oportunidad de ver a estos dos grandes jugadores. Nunca vi jugar a Pelé, vi un poquito de Diego Armando Maradona, nunca vi jugar a Johan Cruyff, no vi jugar a Michel Platini de Francia, he visto por ahí algunas cosas en video, pero nada más, no es lo mismo que vivir una época. A lo mejor no viví la época así en mi plena conciencia del Mágico González, por ejemplo. Lo vi jugar ya dando sus últimas patadas en FAS, en la selección, también en la selecta. Lo vi pues hacer un par de goles todavía en la selecta, pero ya no era el mágico joven, aquel monstruo de que hacía cosas increíbles con la pelota. Pero he tenido la suerte de ver a través de la pantalla, por lo menos, bueno, y sí vi en vivo también a Lionel Messi cuando vino a jugar con su equipo, el Inter de Miami, aquí contra la selecta, un partido amistoso, un juego de exhibición. Pero he tenido la suerte de ver a estos dos jugadores, a Cristiano Ronaldo y a Messi, y pues ambos creo yo que son, pues, bueno, no creo, es una realidad, son tipos de élite en el aspecto ofensivo en el fútbol. Y qué bueno, pues, que tengamos la oportunidad de haberlos visto a ambos. A ver, ¿qué dice acá Albert? Adelante, Albert.
11: ¿Cómo pasaba eso? Y jugadorazos han habido, pues, Batistuta, Drogba, Balak, Ronaldo, Ronaldinho. Y hablaba por alguien de uno de ellos y nadie te decía, pero tal, vos sos Ronaldinho Lover, nunca existió eso.
7: Sí, sí, sí.
11: Por eso te digo, y María Mara no sabe, por lo que opinan, no, nunca pudieron ver otras ligas, pues por lo menos Ronaldo quedó campeón en todas las ligas y es el Mr. Champions, ¿va? No solo en un equipo demostró que era bueno.
7: Sí, hombre, que de verdad el Barça y el Madrid no bloquearon la mente, papá.
12: Buenos días, Carlito, muy buenos días. Yo lo único que puedo aportar en la pérdida de Cristiano Ronaldo el día de ayer, lastimosamente, Portugal ya no va a ser Portugal. Toda la gente vestía la camisa de Portugal gracias a Cristiano Ronaldo. En los próximos juegos se verá si realmente la importancia que estaba CR7 dentro de Portugal. Vamos a ver si Bruno Fernández, Vitinha y Joao Mendes puedan sacar a Portugal así como lo hizo CR7 en toda su trayectoria, ¿va? Porque Cristiano Ronaldo hizo brillar a Portugal. Toda la gente se identificaba con Portugal gracias a Cristiano Ronaldo. Media vez ya no está el bicho, ya difícilmente Portugal vaya a brillar.
7: Ok, bueno, esa es la opinión, Toño Conde. Aquí Gabriel Tobar, ¿qué nos comenta?
13: Hola, ¿qué tal, astraleros? Pues sí, lamentable la eliminación de Portugal. sobre todo teniendo una generación muy buena. Y el César lo que es del César, creo que Cristiano por la edad que tiene logró hacer un buen papel hasta donde pudo. La verdad es que no es el mismo de antes, las oportunidades de gol no se prestan tanto y es una de las razones que definitivamente Portugal no juega para él, pero Portugal no juega para él porque no está aportando lo que tiene que aportar, a diferencia de Messi, que nadie está obligado a jugar para él, pero el sistema está orientado en él, porque pues el que genera jugadas y genera gol. Si hablamos a la edad ya de retiro que tienen los dos, a lo largo de la carrera, muy superior Messi. Igual, creo que se va a quedar eliminado, creo que la final va a ser Noruega-Marruecos.
7: Noruega-Marruecos, ok, está bien, el androide Haaland. Mira, pero hay una cosa también, viejo, ha habido temporadas, ha habido épocas en las cuales a Messi no le ha salido nada. Hablábamos en algún punto también anterior de que a Messi no le salía absolutamente nada en la selección. Incluso hasta él lo dijo, es que no se me da la copa, que no sé qué. Y me voy a retirar, y se retiró en su rato, ¿verdad? Y que hasta se le volcó gran parte de la afición, hasta niños mandándole cartas, Messi, no te vayas, que no sé qué. Pero el Messi estaba de que ya, ay, que ya me voy, aquí no me sale nada. No, y pero era cierto, realmente, yo personalmente no creo que él no haya querido, ¿no? Lo que pasa es que por alguna razón no se le daba. Y el equipo jugaba para él. Es que teniendo a alguien como Lionel Messi, yo creo que de verdad tenés que ser un descerebrado como entrenador para no decirle a todos, hey, miren, juguemos en torno a este, ¿verdad? Si tenemos un fenómeno aquí, pues hay que jugar en torno al fenómeno. Pero a Messi no se le daba, no, y no le salía. Hubo momentos en que no le salía nada con la selección, no ganaba absolutamente nada. Argentina era pues un ave de paso y nada más. Pero ahora sí se le están dando las cosas. Sí, probablemente el equipo juegue para él, pero y él hace desde su capacidad lo que puede, porque ya no corre como el bicho que corría a los 22 años, ¿verdad? En el Barcelona. Pero sí, o sea, él sabe los puntos de ubicación, vos lo ves caminando ahí tranquilo, pero de repente le llega el balón y la coloca adentro. O sea, todavía. A ver, ¿qué dice acá Miguel?
14: Mira, Carlito, ya hablando de eso, yo lo que he pensado siempre en esta vida es que el fanatismo es lo que desplaza la razón de una persona. Con una persona fanática no se puede dialogar, ¿no? Así es de que yo siempre he visto las cosas, sea religión, sea música, sea fútbol, sea esos temas importantes en la vida, siempre he dicho que hay que ser simplemente aficionado, ¿no? Pues yo creo que el fanatismo es lo que pierde la razón de las personas y ya no les deja dialogar, pues ya no se puede dialogar con una persona así. No sé qué opinas ahí.
7: Sí, hay que abrir la mente nada más, mi estimado Miguel, hay que abrir la mente a diferentes perspectivas. Quienes conocen a este servidor de cerca saben cómo pienso y saben que así soy en mi vida y me gusta abrir la mente hacia todas las posibilidades. Y yo siempre digo algo, mira, yo dudo hasta de mis propias creencias, así soy de abierto mentalmente, dudo hasta de mis propias creencias. Y si supieras cuáles son mis creencias. Faltan 9 minutos, señores, para las 8 de la mañana. Vamos con un poco de metal subversivo, La Iguana. Yes, patrón.

0: teníamos la voz del Greñas y la música de la Iguana con el tema Yes Patrón. Bueno, estamos recibiendo opiniones aquí en el 7644-1029.
1: Hola, Carlos, buenos días.
2: Aquí estoy.
1: Triste, ¿verdad? No tanto por Portugal, sino que por Cristiano. Por favor, sálganse todos de la radio, quiero estar solo. Así que, abonando un poco al tema, he escuchado compañeros que dicen de que Argentina tiene una selección hecha para Messi, que por eso ganan y por eso juegan bien. Pero les recuerdo también que en mundiales y en competiciones pasadas, cuando Messi incluso salió llorando diciendo que renunciaba a la selección, no recuerdo bien si fue Maradona o si fue el Tata Martino quien le construyó una selección a su antojo, en donde se le criticaba de que Messi ponía a sus cheros en la selección, que él elegía quién jugaba, que el técnico era solo una figura obligatoria, pero quien decidía en la selección era Messi, y se le criticaba y todo, y entonces era una selección también hecha para Messi. Entonces no sé por qué en aquella selección hecha para Messi criticaban que por eso la selección no funcionaba, y ahora que es una selección hecha para Messi, ahora son los mejores del mundo. Entonces creo que no va por ahí el tema. Messi, pues, la verdad, yo he visto este último mundial un Messi que se involucra más que en el pasado, y un Cristiano que arrastraba un poquito más los pies también. O sea, siendo bicho lover, tengo que ser sincero, en muchas jugadas yo grité, ¿por qué no corrió Cristiano? Por otro lado, también tengo que felicitar a todas las mujeres del país, porque a los lugares que voy hay mujeres que manejan factos del mundial de memoria, ¿no? Están pendientes de los resultados, entienden muchas jugadas, esquemas defensivos y ofensivos, cosa que en mundiales anteriores no lo había podido ver. Y al contrario de las mujeres, he visto muchos hombres de que no les llama la atención ver partidos, o incluso, y no me vas a dejar mentir, han habido compañeros rockeros que han llamado a la radio para decir, mejor hablemos de música, que para eso la radio.
0: Pues sí. Qué feo el modo de los que no les gusta el fútbol, ¿verdad? Hey, ¿qué dice René Majin Buu?
3: Carlitos Miranda, feliz martes, viejo. Un saludito para vos, brother, y para todos los hermanos de la Lista Negra. Ya andamos en sintonía de Radio Astral, queriendo escuchar algo de Iron Maiden. Si se puede, Carlitos, porfa, la canción Prowler. Larga vida al rock, yeah.
0: Larga vida, René.
3: Carlitos, es de valorar también que esos dos jugadores, pues, han sido grandes. Han dado muchas alegrías, han aportado mucho al fútbol. Sin embargo, ya la edad les está pasando factura, y no solo eso, sino que ya las selecciones, los clubes, casi todo el mundo en general ya los tiene bien estudiados, pues de alguna manera también ya los han aprendido a neutralizar, pues vienen nuevas generaciones con otro tipo de genialidades que por el hecho de ser nuevas, pues crean sensación. Entonces es de valorar eso también, no es de decir de que no se le vio nada, la verdad que aportó todo lo que tenía, y pues ha sido un crack, tanto CR7 como Messi.
0: Sí, mira, y se van a acordar de mí cuando pase eso, no sé si hoy puede pasar, hoy puede darse eso contra los faraones egipcios. El día en que lleguen a anular a Messi o no le salga algo, porque a veces, mira, pasa, esto pasa, pero hasta en el fútbol de calle, ¿verdad? Que hay un día en el que andas en la calle de la amargura y no te sale absolutamente nada, ¿verdad? El fútbol es como la vida, hay días que son malísimos y que de repente chocas el carro y de repente se viene la lluvia y que de repente pasa otra cosa y tenés un día así, macabro, para el olvido. Y esto pasa en el fútbol también, y a veces es lo que uno no entiende, ¿verdad? Uno ve a sus estrellas y todo, ¡ey, pero es que no le está poniendo! No, hombre, miren, es que a veces no sale absolutamente nada. Y esto le puede pasar a Messi un día, y en el momento en que Messi se ve apagado, ya sea porque no le sale nada en un partido, o porque de repente lo anularon bien, le salió todo el esquema defensivo al rival y lo anuló, ahí van a ver que Argentina va a parir enanos, realmente, ahí de verdad que sí. Por eso decía, caso contrario, tenemos a una Francia que vos podés anular a Mbappé si le montás un esquema ultra defensivo y le pones cuatro marcadores, vas a anular a don Mbappé. Sí, pero ahí tenés otros cuatro o cinco tipos que te van a pasar por encima igual, ¿verdad? Entonces, pero es ese detallito, creo que no lo tiene la selección argentina, y es una de las grandes preocupaciones. Yo como simpatizante de la selección argentina, veo ese detalle, ese en contra que tiene Argentina. Hay pros y hay en contras. Ahí sí creo que tiene un detallito que ahí van a ver, se van a acordar de mí. En el momento que Messi se vea apagado por A o B motivo, va a estar difícil con los otros, va a estar difícil que los otros metan goles.
2: Carlitos pregunta, y cuando ya no esté Cristiano, cuando no esté Messi, ¿cuál va a ser el overs ahí de los seguidores de estos cracks del fútbol? Carlitos pregunta. A mí pues me encanta Messi, ¿verdad? El fútbol. Pero tampoco soy cerrada, ¿verdad? También reconozco. Se ha hecho una buena jugada, se ha hecho un buen partido. El otro pues admiro a muchos jugadores.
0: Claro.
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0: Sí, ahí vienen otros grandes jugadores. Mira Haaland lo que está haciendo. Este Erling Haaland, el androide de Noruega. Este tipo, lo ves que pasa, al menos lo acabamos de ver en el partido anterior. Y que pasó prácticamente desapercibido, ¿verdad? No lo ves. Parece que no está jugando ni nada, pero de repente centro al área, se eleva y ¡pum! La pone adentro. Así de fácil, Erling Haaland. Y luego le das otra pelota fuera del área y así como que no queriendo la pone otra vez en la red. Así de sencillo le hizo dos golitos a Brasil, el señor Erling Haaland, un crack del goleo, un monstruo ahí, un killer, un matador de área. Ahí está, ¿verdad? Hay también otras grandes figuras que vienen ya destacando a nivel de fútbol mundial.
5: ¿Qué tal, Carlos? ¿Cómo estás? Te saluda Gerson. Mira, lo que sucede es esto. En la cuestión de Messi, sí hay Messi dependencia, pero claro, como acabas de decir, José, tenés que ser un descerebrado para no poner a jugar el equipo en torno a Messi. Entonces, cuando no se le daban las cosas, o sea, Argentina estaba llena de estrellas, todo mundo quería meter gol, porque el argentino así es por naturaleza, ¿verdad? El argentino quiere ser el guapo de la película, no importa qué. Entonces, no tiene nada de malo, pero todo mundo quería ser el goleador. ¿Qué pasaba? Le tocaba a Messi bajar y trabajar el medio campo. Esa fue la temporada oscura donde Messi no brillaba, la que vos mencionas. Entonces, ¿qué hicieron? Cuando nadie daba un 5 por la selección, llegó Scaloni, agarró un montón de cipotes de media talla, los puso a jugar y les dijo, vaya, van a jugar para Messi. ¿Qué pasó? Fue justo el efecto que ocurría en el Barcelona. Que el Barcelona jugaba para Messi. Y ahí estuvo, fueron campeones del mundo, porque es el mejor de la historia. Entonces, ahora sí hay Messi dependencia, pero ¿qué pasa? El toro no anota. Pero tienen a Julián también, o sea, si no estuviera Messi, pues no le queda otra al toro que ponérselo bien los pantalones y ver cómo la mete, pues, porque son estrellas también, o sea, si no ganan esa millonada por gusto, ¿verdad? Bueno, pues entonces ya mucho hablé. Saludo a todos los astraleros.
0: Sí, aunque fíjate que no le he visto mucho a Julián, por ejemplo, la araña que pica a Julián, no muchote, por eso digo, Lautaro igual. Vamos a ver qué pasa, ¿verdad? Cuando lleguen a anularlo, pero mi creencia es que de repente no, o sea, ahí se va a terminar, porque el goleo argentino, o sea, no le veo por dónde. Y sí, concuerdo mucho en lo que dice acá el amigo Gerson, aunque recordémonos que en el Barcelona ese de Guardiola también, pues no era bichada, ¿verdad? También era una camada de monstruos los que tenías ahí, ¿verdad? Tenías a un Iniesta que era un genio también, ¿verdad? O sea, no era cualquier cinco de yuca. Tenías a un Xavi Hernández que es el mejor distribuidor de pelotas que yo he visto en mi vida. No digo que yo he visto en mi etapa de ver fútbol. Xavi Hernández. Ese tipo. Bueno, ¿quién era Xavi, verdad? Se giraba para la derecha y toda la cancha se giraba para la derecha con él. Se giraba para la izquierda y la cancha se giraba con él. O sea, siempre tenía un espacio donde increíble, el mejor distribuidor de balones en el fútbol que yo he visto, Xavi Hernández. Y ahí lo tenías en esa generación de futbolistas que tuvo allá, porque vamos a decir un punto, el 2010, por ejemplo, el Barcelona de Guardiola, que lo ganó absolutamente todo y que tenía ahí a Lionel Messi. Tenías atacantes como Villa, tenías a ver, ¿quién más? Bueno, en la defensa están Piqué y Puyol, ¿verdad? Que son dos grandes referentes de esa época. Pero sí, tenías una generación también de muy, muy buenos futbolistas. Aquellos que lograron el campeonato del mundo, la Copa del Mundo en 2010, en Sudáfrica 2010. O sea que tampoco era una bichada, ¿verdad? Como la recogida que menciona acá Gerson de Scaloni para poner este montón de cipotillos a trabajar en torno a don Lionel. Pero bueno, hay mucha tela que cortar ahí, ¿verdad? Así que, señores, vamos a pausa en este momento y ya regreso con más aquí en Morning Rock.
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0: Bien, amigos, son las 8:20, 8:20. Linkin Park sonando aquí en la estación del rock en esta mañana de martes, damas y caballeros. Bueno, recibimos acá en el CD Astral a nuestra buena amiga de Oppo, Michelle Bichara de Oppo El Salvador. ¿Qué tal, Michelle? Bienvenida.
1: Muchas gracias, súper contenta de estar contigo y poderles contar a todos los oyentes lo que tengo para contarles de Oppo.
0: Hey, nueva serie, Michelle, ¿verdad? Que ya está dando mucho de qué hablar, la serie A6, así que hoy nos tiene que comentar aquí Michelle, vamos a aprovecharla para que nos comente, yo sé que muchos son amantes de la tecnología y bueno, el celular hoy en día es un elemento indispensable en nuestras vidas, nos puede faltar cualquier cosa.
1: El teléfono en la mano, ¿verdad?
0: Pero el teléfono debemos tenerlo siempre ahí. A la mano, ¿verdad? Así que, Michelle, coméntenos sobre esta serie 6 que trae Oppo.
1: Bueno, esa nueva serie 6 es nuestro último lanzamiento. Son nuestros teléfonos gama media. Se conforman por tres teléfonos, que son A5X, A5 5G y A6X, A6 Pro y A6 5G. ¿Qué tiene diferente esta serie? Realmente todo. ¿Por qué? Porque ya podemos sumergir nuestro teléfono gama media en el agua. O sea, ya tenemos fotografía acuática integrada, mejorías en inteligencia artificial, también tenemos una mejor capacidad de baterías grandes para que duren todo el día. 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

0: importante y la característica nueva que trae, que es la carga inversa.
1: Ok, háblenos de eso precisamente, sobre la carga inversa, que tiene que ver ahí con la energía, ¿verdad? Y con pasar también esa energía a otro dispositivo.
0: Básicamente la carga inversa es que el teléfono se convierte en una power bank. O sea que si, por ejemplo, tenés amigos, compañeros, familiares que les hace falta energía y sus teléfonos tienen entrada tipo C, tú les vas a poder compartir de tu batería a ellos por medio de tu Oppo. Realmente no necesitas nada más que literal solo el cable para poderles pasar energía, y eso no significa que tú te vas a quedar sin batería, ¿verdad? Porque tiene baterías dependiendo del modelo, de 6000 a 6500 miliamperios, que son baterías grandes según el modelo, para resistir todo el día y también poder tú compartir esa energía. Se las vas a poder compartir no solo a otros teléfonos, independientemente de la marca y del modelo, sino que también a electrónicos como relojes inteligentes, audífonos, Bluetooth, incluso electrodomésticos, ya sean lámparas, cualquier cosa que se te ocurra que tengan entrada C y que necesite cargarse, lo vas a poder hacer por medio del Oppo.
1: Bueno, Michelle, hay teléfonos que son bonitos, pero son bien delicados, ¿verdad? De que, ay, con cualquier cosa, una media caidita, ya, se me arruinó. Pero en este caso estamos hablando de que esta serie A6 de Oppo, una de sus características es, como nos comentaba, la resistencia. Tal vez nos puede hablar un poquito más acerca de la resistencia. Estoy viendo las características, que es IP69 del Oppo A6 Pro. Y que tiene resistencia a grado militar. ¿Qué significa esto?
0: Así es, Michelle. Bueno, el IP69 es una certificación contra el agua y el polvo. Uh-huh. ¿Qué significa esto? Que ante los cambios climáticos que normalmente nosotros vivimos aquí en el país, que hace lluvia un día y si no a los 5 minutos ya está haciendo un súper calor, va a poder resistir. Por ejemplo, es muy funcional para las personas que trabajan en exterior, o sea, que hacen, qué sé yo, Uber, que hacen InDriver, que hacen Uber Moto, que son transportistas, etcétera. Les va a ser muy funcional esa característica en específico, porque sabemos que los teléfonos suelen mojarse, o tal vez se les cayeron. Y realmente esas certificaciones significan que no vas a tener, en el caso de la resistencia militar, no vas a tener rayones, abolladuras ni quebraduras en tu teléfono. Y el IP69, pues simplemente que se va a mojar y no le va a pasar absolutamente nada, porque está hecho precisamente para soportar la presión del agua. Incluso si tú lo quieres hacer fotografía acuática y lo querés meter bajo el agua, no va a haber ningún problema, porque está hecho para eso. Vas a poder usar incluso la cámara bajo el agua, poder tomar videos y fotografías también.
1: Ok, sí, ¿verdad? Como hay tanta gente tan creativa, Michelle, que ya quieren hacer fotos bajo el agua, de todo tipo. Y a propósito de la fotografía, Michelle Bichara, coméntenos sobre esta función de IA que tiene para la fotografía este tipo de Oppo.
0: Sí, bueno, de hecho todos nuestros teléfonos tienen inteligencia artificial integrada. En este caso, esta serie tiene mejorías en la cámara por medio de la inteligencia artificial. ¿Qué significa eso? Que tú vas a tomar la fotografía y automáticamente al tomarla, por ejemplo, si estás en un lugar muy oscuro o muy tenue, o tal vez los colores no te salieron tan bien porque los rayos del sol, no sé, cualquier cosa, la cámara lo que hace automáticamente es mejorar nitidez, mejorar iluminación. Si te salió movida, pues te la va a enfocar automáticamente. E incluso tiene otros tipos de herramientas, ya que con el editor IA, que le decimos nosotros, y así se llama la herramienta, en la que tú vas a poder también, por medio de la inteligencia artificial, mejorar tu fotografía. Incluso si quieres eliminar objetos, eliminar personas, vas a poder hacerlo sin ningún problema y sin que eso te genere ningún manchón, porque lo que hace la inteligencia artificial es generar el fondo tal cual está en tu fotografía.
1: Ajá, sí, porque se ve ahí bien feo, ¿verdad? Cuando uno quita un objeto o algo y se queda esa mancha ahí rara. Sí, se nota que ha habido una edición ahí mal hecha. Pero bueno, qué bueno que el Oppo A6 ya mejoró totalmente ese tipo de funciones. Bueno, de hecho, hablando ya, porque yo sé que hay mucha gente ya interesada, Michelle, que dice, bueno, pero ¿dónde lo puedo conseguir? Se oye bonito ese Oppo, pero ¿dónde lo puedo encontrar? Así que, Michelle, coméntenos, ¿dónde se puede comprar esta nueva serie A6?
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1: Ok, perfecto. 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
1: Ok, Michelle, ya que está hablando de gamas, en el caso de los Oppo, ¿hay tres gamas entonces? ¿O cuántas gamas son de Oppo?
0: Tenemos, actualmente en el país tenemos dos gamas, que es la gama media y gama alta. Gama media, que le solemos decir gama de entrada, los modelos de la serie A5, uh-huh. Y en este caso la nueva que tenemos, que es serie A6, y luego está nuestra gama alta, que es la serie Reno, que nos estamos refiriendo a Reno 13 y Reno 14, que es la última gama que nos ha entrado de gama alta. Entonces van a poder encontrar los modelos de todos estos de todas estas gamas en cualquiera de los lugares que les acabo de mencionar. De igual forma, cada gama generalmente trae entre 3 a 5 teléfonos diferentes. Entonces, realmente opciones según el estilo de vida, las necesidades, van a poder encontrar con Oppo.
1: Ah, y qué interesante realmente. Bueno, un día Michelle se viene y nos habla de la gama alta, ¿verdad? De la gama alta de Oppo, y ahí nos detalla bien todas las características y todos los teléfonos de la gama alta.
0: Así es, le voy a estar visitando más seguido, pero sí, traemos también nuevas sorpresitas, ya más adelantito le voy a estar contando sobre eso, pero sí traemos nuevos teléfonos próximamente.
1: Excelente, Michelle, muchísimas gracias por la visita esta mañana.
0: Muchas gracias por el espacio.
1: A la orden. Bueno, 8:30, amigos, volvemos enseguida con más de Morning Rock. Ya vienen las efemérides con Eric Díaz y viene también el versus mundialista. Ya regresamos.
2: 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Son las
3: 8:31.
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3: 8:31.
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2: 8 horas, 35 minutos.
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0: La voz de Eduardo Rodríguez, el Conejo, y la música de los Aborígenes. Bueno, señores, faltan 8 minutos para las 9 de la mañana, 11 minutos más, estaremos llegando a las 9 de la mañana, y bien, vamos a conocer en este momento las efemérides, que sucedió un día como hoy, un 7 de julio, en la historia del rock y del metal. Eric Díaz tiene los detalles, adelante, Eric.
1: Muy buenos días, Carlos Miranda, muy buenos días a toda la nueva afición astralera, feliz y productivo día martes para todos, como siempre, acá los mejores deseos de su amigo, que ya estamos listos para darle a conocer qué ha pasado una fecha como hoy, 7 de julio, en la historia del rock y del metal. Así que comenzamos. Un cumpleañero, 1940, nacería el señor Ringo Starr. Así es, uno de los 4 genios de Liverpool, el que estuviese encargado de la batería, llega hoy a sus 86 años, así que conmemoremos el natalicio del señor Ringo Starr con este tema de su autoría, en su etapa ya en solitario, It Don't Come Easy. Luego viajamos hasta el año de 1992, donde Dream Theater saca su álbum Image and Words. Acá, para variar un poco, te voy a recomendar el tema Surrounded. Luego entramos en el año 2003, donde esta banda The Darkness, tal vez no les suena mucho, pero con la canción que les voy a recomendar les suena. Esta banda The Darkness saca su producción Permission to Land, y el tema elegido será I Believe in a Thing Called Love. Para finalizar, un aniversario luctuoso, una fecha como hoy del año 2006, a la edad de 60 años nos dejaría el señor Syd Barrett. Así es, ese genio incomprendido, fundador de Pink Floyd, pasaría mejor vida, como les dije, en una fecha como hoy del año 2006. Así que recordémoslo en su etapa con Pink Floyd, con este temita Lucifer Sam. Y eso sería todo por hoy. Como siempre, recordándoles que el rock es historia. A toda la nueva visión astralera, que la fuerza del rock y del metal los acompañen. No se olviden hoy por la tarde, martes de Rock del Barrio, rock y metal hecho en casa, y pendientes más tardecito del Versus Mundialista. Saludos y larga vida.
0: Gracias, Eric, saludos, larga vida. Así que en unos instantes estaremos también con el Versus Mundialista aquí en Astral con Eric Díaz, así que ya volvemos con eso, pero faltan ya 9 minutos para las 9, así que vamos aquí a programar esta rolita celebrando al gran Ringo Starr, uno de los 4 genios de Liverpool. I Don't Come Easy.
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0: Bien, ahí sonaba la música de The Darkness. Cuando son las 9:06, pausa, regresamos enseguida con más de Morning Rock. Ya viene el versus mundialista, señores, volvemos.
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4: 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Aquí estamos llegando para todos ustedes con nuestro espacio Morning Rock. Bueno, señores, vamos a revisar también en este día el versus mundialista para hoy. Recordá que en menos de una hora ya, 49 minutos, 48 minutos van quedando para el duelo entre argentinos y egipcios. Hoy, 10 de la mañana, señores, los octavos de final en Atlanta. Pero también hay partido esta tarde a partir de las 2 en Vancouver, Canadá. Se estarán enfrentando Suiza contra la selección de Colombia. Así que vamos a ver cómo está el versus mundialista para hoy con Eric Díaz. Adelante, señor Díaz.
5: Bueno, Carlitos Miranda, y para el versus mundialista de este día, hoy tenemos dos partidos. Ayer, pues, nos tocó ver cómo Cristiano Ronaldo y Portugal le decía adiós a la competencia, también como el último de los anfitriones también se quedaba fuera. Así que esa fue la jornada de ayer. Pero ahora Argentina, Egipto, Suiza, Colombia son los duelos para este día, y cada uno va a tener su banda representativa para el versus mundialista. Así que comenzamos con el primer partido a las 10 de la mañana, Argentina contra Egipto. Por Argentina, pues, una banda ya clásica, Rata Blanca, y el tema elegido será Chico Callejero. Por Egipto, te voy a recomendar esta banda llamada Zaer, y el tema elegido será El Bar, esta banda egipcia que canta en árabe, su idioma natal. Así que, pues, Rata Blanca de Argentina contra Zaer de Egipto. Y más tarde, a las 16 horas, para cerrar los cuartos de final, tenemos el duelo entre Colombia y Suiza. Así que las bandas elegidas serán por Colombia, los ya conocidos y amigos de la casa, Gaias Pendulum. El tema elegido será Otoño. Y por el lado de Suiza, esta banda de folk metal llamado Eluviete. Eluviete, sí. Esta banda suiza de folk metal. Y el tema elegido por estos señores será Inis Mona. Así que ahí tenemos el Colombia Gaias Pendulum, Suiza El Uvite. Ahí tenemos los versus mundialistas para este día. Saludos y larga vida.
4: Gracias, Eric. Excelente. Vamos entonces con duelo mundialista aquí en Astral. Señoras y señores, Argentina versus Egipto. Así que aquí va. Rata Blanca de Argentina versus Zaer de Egipto.

0: Bien, amigos, ahí teníamos la primera canción del Versus Mundialista, Chico Callejero de los argentinos, Rata Blanca. Ya vamos a venir completando este Versus acá en Astral con la recomendación de la banda de Egipto que nos ha hecho el señor Eric Díaz. Pero bien, son las 9:19 acá en esta mañana de martes 7 de julio y en este momento vamos a conversar con nuestras amigas de Cactiusa de RL. Por aquí están ya en el set de Astral la licenciada Margarita de Pérez, quien es jefa de negocios de Cactiusa de RL. Bienvenida, licenciada Margarita de Pérez.
1: Contenta de estar aquí compartiendo con usted y con toda su audiencia, pues todo beneficio de Cactiusa de RL.
0: Claro que sí, y nos acompaña también la licenciada Julie de Girón, jefa de Relaciones Públicas de Cactiusa de RL. Bienvenida.
2: Muchas gracias, Carlito. Feliz de estar aquí nuevamente con usted en Radio Astral.
0: Claro que sí, aquí, mire, encantados nosotros también de recibirlas. Así que, bueno, para todos aquellos que todavía no están enterados, quisiera que me comenten cuál o qué es Cactiusa de RL.
2: Con mucho gusto, para aquellas personas que nos están escuchando por primera vez, Cactiusa DRL es una cooperativa de ahorro y crédito fundada un 23 de mayo de 1965, Carlitos. 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
2: 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Porque las cooperativas aportamos una buena parte a la economía del mundo. Y claro, en El Salvador, las cooperativas somos empresas que generamos empleo. Es una cadenita porque nosotros le damos un préstamo a alguien que lo va a utilizar para su negocio. 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Así, y eso somos las cooperativas. Somos empresas solidarias. Así que por eso estamos celebrando este mes. Toda aquella persona que me está escuchando y es asociada a una cooperativa, que se siente feliz, que pertenece a una cooperativa, porque somos empresas solidarias, que el objetivo es ayudar a las personas. No somos empresas con fines de lucro, porque todo lo que nosotros ganamos, que se le llama excedentes, se distribuyen entre todos los asociados. A nadie, solo por tener menos, no le voy a dar. 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
0: 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Recuerde que ese es el capital social que usted tiene en la cooperativa, que es para largo plazo. 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Usted puede retirar sus aportaciones. Se le entregan lo que usted tiene en sus aportaciones, más los dividendos que ha ido ganando cada año, los excedentes que cada año usted va ganando. y usted lo puede retirar en un periodo de 30 días como máximo. 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de la gran familia Cactiusa y puede gozar de todos los beneficios que le mencionaba la licenciada Yuli, que parte también de los beneficios son la ayuda por defunción en el caso que la persona llegase a fallecer, para sus beneficiarios también un seguro de sus aportaciones, que es el doble de lo que tenga aportado, es parte de otros beneficios también. 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
1: ¿En redes sociales cómo aparecen?
2: 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Y si usted dice, mire, fíjese que yo quiero que mejor me lo explique alguien así en persona, le mandamos al ejecutivo ahí a su lugar de trabajo o a su negocio propio para que le explique cómo le quedarían las cuotas y el plazo de su crédito. Es una atención personalizada que nosotros le damos a nuestros asociados o el que va a ser asociado, porque eso hay que recalcarlo. Alguien va a decir, no, solo los asociados pueden prestar. No, usted como Carlos puede solicitar crédito y no es asociado de Cactiusa. Pero si ya el crédito se lo aprueban, ahí sí ya se tiene que afiliar. Ya tiene que ser asociado de Cactiusa. Una vez aprobado el crédito. No lo hacemos como en otras instituciones, que se afilie primero y después solicita. Y no me salió el crédito y más que gasté en la afiliación, porque yo me he dado cuenta de casos así. Entonces nosotros no. Nosotros primero hacemos todo el análisis. Si usted califica, porque ese es el objetivo, el crédito en Cactiusa, se afilia a Cactiusa y cancela los $10. Pero si usted dice, Carlos, no, me lo den o no, yo me quiero afiliar a Cactiusa, ya esa es opción suya, porque yo quiero abrir una cuenta de ahorro navideño o una infantil, ahí sí ya usted cancela los $10, pero está consciente que lo está haciendo porque usted quiere, no lo estamos obligando.
1: Claro que sí. Okay. Excelente. Bueno, licenciada Yuli, licenciada Margarita, gracias por la visita esta mañana. Quedamos informados, ¿verdad?, de cómo ser parte de la gran familia de Cactiusa DRL. Claro que sí. Así que gracias y las esperamos pronto.
2: Sí, gracias, muchas gracias. A ponerse las pilas para celebrar el mes del cooperativismo sin deuda, ¿verdad? Y quedarnos con una sola cuota en Cactiusa DRL.
1: Claro que sí. Gracias. Excelente. Bueno, 9:32, amigos, 9:32. Cerramos aquí el Versus con Saer de Egipto.

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13: 9:40.
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14: Bueno, continuamos, 9:41, señores, 9:41 aquí en Astral, la estación del rock. Bueno, y seguimos con el segundo versus mundialista. Hoy, Suiza contra Colombia a las 2 de la tarde en el Mundial, y aquí en Astral, vamos, Suiza contra Colombia. El Veiti contra Gaia Spendulum, la primera banda de Suiza y la segunda banda de Colombia. Así que aquí está el versus en Astral.

0: Bien, ahí estaba sonando la música de Gaia Spendulum, señoras y señores. Gaia Spendulum de Colombia, que se ha enfrentado hoy a Elevate, también el banda de Suiza. Así como en el Mundial, también aquí en Astral se enfrentan las agrupaciones de los países participantes. Este ha sido el versus mundialista de este día con Eric Díaz, señores, acá en Astral. Faltan 10 minutos para las 10 en la estación del rock y tenemos también información importante para todos aquellos amantes del aprendizaje de un nuevo idioma. Por acá tenemos ya al señor Johnny Marín de Centro Cultural Salvadoreño Americano. Johnny, bienvenido a Astral.
1: Buenos días, muchas gracias. La verdad que estamos muy emocionados de compartir información súper importante acerca de todo lo que tenemos como Centro Cultural Salvadoreño Americano y la oferta académica que estamos promoviendo para lo que falta del año 2026 y también ya para el 2027.
0: Claro que sí, mi estimado Johnny Marín, así que coméntenos, ¿cuál es la oferta académica del Centro Cultural?
1: Nosotros como Centro Cultural tenemos una oferta académica bastante amplia, digamos que lo dividimos en dos programas, nuestro programa oficial, que ya tenemos matrícula abierta para el año 2027, para tercer ciclo y bachillerato. Todos aquellos padres de familia que nos escuchan en esta mañana y tienen chicos que vayan para séptimo, octavo, noveno grado, primero o segundo año de bachillerato, los pueden inscribir con nosotros en nuestro programa oficial, ya tenemos la matrícula abierta. O también nosotros, aparte del programa oficial, tenemos los cursos de inglés que son bastante conocidos del Centro Cultural. Tenemos cursos de inglés para niños desde los 7 años, para jóvenes y para adultos, que no hay límite de edad para que puedan aprender inglés con nosotros. Aparte también de los cursos de inglés, nosotros tenemos cursos de informática y manejamos 3 cursos, el de diseño gráfico, el de Office, donde pueden ver Excel, Power BI, entre otros, y también tenemos el de soporte técnico. Entonces digamos que tenemos una oferta académica bastante amplia que ponemos a disposición de todos los que nos escuchan en esta mañana de este día martes.
0: Claro que sí, Johnny. Bueno, excelente. Ahí está la oferta académica, mis amigos. Pero también es importante preguntarle acá a Johnny Marín, ¿cuál es la frecuencia y la modalidad de estos cursos?
1: Nosotros manejamos 2 frecuencias para los cursos de inglés. Tenemos la frecuencia semanal, que es todos los días de lunes a viernes. Todos aquellos que tienen la disponibilidad de tiempo para estudiar durante la semana pueden hacerlo en este programa o en esta frecuencia. Para los que no tienen ese tiempo en la semana porque pasan trabajando, porque hay estudios o porque hay otras actividades que uno normalmente hace en la semana, pueden también tomar la frecuencia sabatina para que puedan estudiar los días sábados. Y para la modalidad, nosotros también tenemos modalidad virtual y modalidad presencial. Dependiendo de la que mejor se adapte al proceso de aprendizaje de cada estudiante, puede elegir cualquiera de las 2 modalidades. Hay unos que prefieren lo virtual porque prefieren estudiar desde la comodidad de su casa, consideran que es mejor así. Hay otros que prefieren lo presencial porque así no se distraen, sienten que aprenden más rápido. Y pues así tenemos distintos estudiantes y por eso nosotros ponemos a disposición ambas modalidades.
0: Ok, en cuanto a los horarios, ¿cómo estamos, Johnny?
1: También con los horarios, tenemos horarios bastante flexibles, bastante accesibles para todos los estudiantes. En la frecuencia de lunes a viernes tenemos horarios en la mañana, en la tarde y también en la noche. Por ejemplo, el más temprano inicia a las 7 de la mañana. También tenemos a las 10, tenemos a las 2 de la tarde, a las 4 y el más tarde que nosotros tenemos, o el más noche, inicia a las 7 p.m. Ese es el más tarde que nosotros tenemos de lunes a viernes. Pero si, como les comentaba, no pueden estudiar en la frecuencia semanal, pueden hacerlo el día sábado, que tenemos 2 horarios. Tenemos en la mañana de 8 a 12 y también por la tarde de 1 y media a 5 y media. Esto es para los cursos de inglés. Para los cursos de informática que yo mencionaba al inicio, tenemos únicamente en modalidad presencial los días sábados y en la mañana de 8 a 12.
0: Ok, ¿cuándo son las nuevas fechas de inicio de los cursos, Johnny?
1: Para todos aquellos que quieren inscribirse ya a nuestros cursos de inglés, que ya estaban buscando esas opciones para estudiar, para aprender un segundo idioma, mencionarles que nuestras próximas fechas de inicio para el programa virtual de lunes a viernes, vamos a dar inicio el 10 de julio. Ya es la fecha más próxima, está bastante cerca para que puedan acercarse, solicitar información del programa y así pueden inscribirse. Para los que prefieren siempre de lunes a viernes, pero en modalidad presencial, vamos a dar inicio el 23 de julio. Todavía hay un poquito más de tiempo para que se puedan hacer las gestiones necesarias y poder inscribirse a este curso. Y para los que definitivamente en la semana no pueden estudiar ni virtual ni presencial, únicamente el día sábado vamos a dar inicio el 29 de agosto. para que se puedan acercar. Hay más tiempo todavía para hacer todo el proceso necesario, pero nosotros sugerimos que lo hagan con tiempo para que así solamente esperen la fecha de inicio para presentarse a su clase sin ningún inconveniente. Si no pueden en ninguna de las fechas que había mencionado, si no hay esa disponibilidad de tiempo actualmente, no hay problema, pueden consultar en nuestros medios oficiales las próximas fechas de inicio que siguen después de las que yo he mencionado, para que sí puedan inscribirse a nuestros programas de inglés o también de informática.
0: Ok, excelente. Johnny Marín, regálenos también las redes sociales y la ubicación del Centro Cultural.
1: Para mayor información se puede hacer de manera presencial. Estamos ubicados en un lugar bastante céntrico, bastante accesible, en calle Los Isimiles, frente al Metrocentro Norte San Salvador. Se pueden acercar, nosotros con gusto les vamos a brindar la información de manera personalizada o por nuestras redes sociales. Aparecemos como Centro Cultural Salvadoreño Americano en Facebook, en Instagram. Pueden consultar información, seguirnos para que puedan estar pendientes también de las próximas fechas que son muy importantes, tanto del programa oficial, tercer ciclo y bachillerato, que puedan estar pendientes de estas fechas importantes, o también pues del curso de inglés. O si ya deciden escribirnos al WhatsApp directamente, lo pueden hacer al 7786-4564. Soliciten información de cualquiera de los programas, tercer ciclo, bachillerato, cursos de inglés, cursos de informática para niños, para adultos, y nosotros con gusto les vamos a brindar la información completa, lo que son aranceles, los requisitos, los horarios, las fechas de inicio, la información necesaria para que se puedan inscribir y así ser parte del Centro Cultural Salvadoreño Americano.
0: Bueno, gracias Johnny por la visita, quedamos informados con el Centro Cultural Salvadoreño Americano.
1: Gracias, buen día.
0: Bien, ok amigos, cerramos aquí también nuestro espacio Morning Rock en esta mañana de martes 7 de julio. Faltan 3 minutos para las 10, gracias por la sintonía. Viene más música aquí en Astral.
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8: 9:59.
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6: La eliminación de la selección mexicana en el Mundial 2026 dejó mensajes de apoyo y reconocimiento para los jugadores, pero uno de los gestos más comentados fue el de la esposa de Julián Quiñones. Ana Gabriela, quien ha acompañado a Quiñones en cada etapa de su carrera, compartió un mensaje en redes sociales tras la derrota frente a Inglaterra, generando reacciones entre los seguidores del delantero.
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3: 10:37.
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4: 11 horas, 7 minutos.
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7: La eliminación de la selección mexicana en el Mundial 2026 dejó mensajes de apoyo y reconocimiento para los jugadores, pero uno de los gestos más comentados fue el de la esposa de Julián Quiñones. Ana Gabriela, quien ha acompañado a Quiñones en cada etapa de su carrera, compartió un mensaje en redes sociales tras la derrota frente a Inglaterra, generando reacciones entre los seguidores del delantero.
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3: 11 horas, 34 minutos.

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2: 11:41.
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2: 11:41.
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8: La eliminación de la selección mexicana en el Mundial 2026 dejó mensajes de apoyo y reconocimiento para los jugadores, pero uno de los gestos más comentados fue el de la esposa de Julián Quiñones. Ana Gabriela, quien ha acompañado a Quiñones en cada etapa de su carrera, compartió un mensaje en redes sociales tras la derrota frente a Inglaterra, generando reacciones entre los seguidores del delantero.
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Muy buenos días, El Salvador, bendita tierra de justos, tierra multiplicadora, tierra amada por nuestro Dios. Benditos sean sus bosques, sus valles, sus montañas, sus volcanes. Benditos sean sus ríos, sus lagos, sus habitantes, donde quiera que usted escuche esta oración, sea bendecido, sanado, multiplicado por nuestro Dios. Sea sostenida esta tierra con la diestra de poder de nuestro Dios, y el cielo siga resplandeciente a favor de los justos del Salvador. Gracias, Señor. Gracias porque nos amas, porque nos permites un nuevo día, porque podemos ver tu luz, podemos ver tu amor, podemos ver nuestra familia, la salud que nos has dado. Gracias, Señor, porque todo esto es consecuencia de tu gran amor hacia este país hermoso. Bendito sea El Salvador, bendito sea El Salvador, bendito sea El Salvador. Gracias, Señor, por nuestros gobernantes, por nuestro presidente Nayib Bukele, por su familia, por sus colaboradores, por todo lo que hace por nuestro país. Sea bendecido, Señor. Sea él multiplicado en sabiduría y en justicia. Gracias, Señor, porque debajo de tus alas nosotros vivimos confiados. Muy buenos días, El Salvador. Paz y bien a cada uno de ustedes.

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0: 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Son las
1: 12 horas 35 minutos.
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1: 12 horas 37 minutos.
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0: Una de la tarde con 5 minutos. Bienvenido, buenas tardes a un programa más de la Gozadera Mundialista de Radio Corporación El Salvador, día domingo 7. Moy Milian, bienvenidos.
1: Muy buenas tardes para todos ustedes. Bienvenidos a una edición más de la Gozadera Mundialista de Radio Corporación El Salvador.
2: Buenos días, buenas tardes, buenas noches.
1: A donde nos esté escuchando.
2: Bueno, muchas gracias a todos los que están pendientes de esta gozadera. Ya conocemos rival. Ya conocemos el clasificado y a la espera del rival que salga ahorita entre Colombia y Suiza.
1: Dos de la tarde,
0: último partido.
1: Pero antes.

0: acabamos de vivir, si no del
1: de se el acaban mejor, de socar, va.
0: Si no el mejor,
1: dice lo salvadoreño,
0: de los mejores partidos de este mundial, y ya lo vamos a estar disfrutando. Pero antes nos vamos a la mesa mundialista, porque vamos a conocer qué es lo que ha pasado el día de ayer.
1: Ay, ay, ay,
2: la
1: ay,
2: mesa
1: ay,
2: mundialista ay. 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
0: Bueno, comentemos lo que pasó el día de ayer en cuanto al Mundial Canadá-México-Estados Unidos 2026, donde se despedía otro anfitrión, muchachos.
1: Ay, ay, ay, tanto que llamó polémica la que le quitaron la roja a Balogun al final.
0: Que se metió Trump, que le hizo una llamada a la FIFA, que no sé qué, que no sé
1: cuánto. Nada, él lo está diciendo, no yo.
0: yo ya no voy a aplicar para la visa, ya.
1: Así que, no, pero al final, una Bélgica, una Bélgica contundente.
0: Por si no está escuchando
1: los primeros minutos, pum, pum, pum, pum.
0: Bueno, el partido se llevó a cabo exactamente desde mi DJ.
1: El partido fue en el... Espérate, ¿dónde está vos?
0: Aquí está, ve.
1: En el Seattle Stadium.
0: 67,000 personas aproximadamente pudieron ver el partido. ¿Quién fue el árbitro, mi DJ?
1: El señor que pitó fue don... Espérate, es Adham Mohamed Tuma Makadme.
0: Es correcto. El partido arrancó por los dirigidos del argentino Pochettino y también por los dirigidos de Rudy García, el francés director técnico del equipo belga, donde curiosamente Moy salía con tres jugadores que no habían tenido mucha participación. Podemos mencionar a Raskin, podemos mencionar también a Luque Bacchio y también al delantero que anotó dos goles y una asistencia de que la
3: de que te lare. Fíjate que fue bien interesante el planteamiento ayer por parte del técnico de Bélgica.
0: O sea,
3: terminó. De que te lare sí había sido titular en el partido pasado ante la selección de Ghana, pero no le funcionó. Insistió con él ahora, ¿verdad? Ajá. Lukaku no le da como el físico ya, como antes.
0: Sentó a Doku, sentó a Lukaku, Kevin De Bruyne ni siquiera tuvo minutos, Witzel también estuvo en la banca.
1: De Bruyne se nos va en este mundial,
3: ¿no? No tuvo minutos.
0: Ajá.
3: Porque tuvo un encontrón cuando lo sacó el partido pasado. Es
0: que con
3: el partido
0: su compañero, pasado,
3: creo.
0: Sí, el con su compañero pasado, peleó.
3: Es que el partido pasado fue puesto arriba, sí, para Bélgica. Sí. Y bueno, vimos el pleito de Tielemans y Trossard también. Uh-huh. Que menos mal que salieron para él, si no estabas con medio equipo prácticamente fuera, ¿verdad? Uh-huh. Si los iba a sentar a todos, pero sí, De Bruyne se dio un encontronazo precisamente con el técnico. Posiblemente tal vez juegue, pero quizás no ingresó porque el rival no te lo exigió también. Ajá. Como tal. Ahora ya bien, enfrentas a España. Pero bueno, hablando también, habían bastantes cambios en las alineaciones. Otro que también a mí me llamaba la atención también era el que ya decía Ronnie, Luque Bacchio. Onana también era el otro cambio que veíamos en el centro del campo. Quien estaba cumpliendo era precisamente una labor que hizo en la función de ayer la estaba cumpliendo Tielemans. En vez de De Bruyne. Y donde estaba Tielemans, estaba Onana. Fue prácticamente un box to boxer que vimos, ¿verdad?
1: Lástima que sale al 21, ya se nos lesionó y
0: Onana. Lo
1: tuvo que cambiar.
3: Correcto. Y luego en la central, la parte defensiva, en Goy, que había sido expulsado en el último partido también, en el penúltimo partido de la fase de grupos, regresa la titular, era Tiat, el que había ocupado la posición por él, pero ahora vemos a Ngoy que regresa justamente a la titular de parte de Bélgica.
0: Al minuto 9, con una asistencia de Nicolas Raskin, Charles de Kellerat, así es verdad.
3: De Kellerat.
0: Ponía el 1-0 a favor de Bélgica y 10 minutos más tarde Estados Unidos daba la cara. Este fue golazo, vea. El de Michael Tillman, el de tiro libre, fue un golazo, la verdad.
1: Hubo desvío.
0: Sí, la toca antes de llegar al contacto, pero va en dirección a meta y lo toma en cuenta como gol de Michael Tillman. También al minuto 33, y aquí fue que Estados Unidos no logró aguantar, porque tan solo pasaron 3 minutos más tarde, con una asistencia de Leandro Trossard, Charles nuevamente ponía el 2-1 para Bélgica.
3: Correcto. Luego de ello también, aquí cerrábamos ya el primer tiempo. Era el 2-1 de Kettler, Nuevamente, Trossard, otra asistencia también. Le vimos una asistencia precisamente el partido pasado ante la selección de Ghana, que era de Trossard a Tielemans. Y aquí ahora era para De Ketelaere. Hasta aquí llegaba el primer tiempo. 2-1 a favor, una Bélgica que sí estaba dando mucho de qué hablar. Y con lo famoso que fue lo de Balogun, ¿verdad? Así que generaba mucho morbo ese partido al respecto.
0: Al minuto 57, con un errorazo del portero estadounidense que intenta despejar y al final le queda. Y
1: un... tuvo posesión de la pelota, se enreda. Y
3: estaba en el mejor momento, Estados Unidos.
1: Pues claro, estaba tratando de empatarlo. Y le roban la cartera, la sacaron.
0: Fue un errorazo. Van Aken ponía el 3-1 con asistencia de Charles nuevamente, De Ketelaere, y ponía el 3-1. Y fue allá por el minuto 90+3 donde
1: le dieron su minutito,
0: Le dieron su minutito a Romeo Lukaku. Con una asistencia de Hans. Van Aken ponía el 4-1, con el que Bélgica podíamos contar con un europeo más clasificado a la parte de octavos.
3: Cuartos. Ahorita ya son cuartos.
0: Sí, cuartos. De cuartos de final y una anfitriona de 2-3 ya fuera de competencia.
1: Bueno, 3-3.
3: ¿3-3 ya? La primera fue en México. Y en los 3 días.
1: Seguiditos.
3: En los sábados fue Canadá.
0: Bueno,
3: el
0: ya
3: domingo,
0: no hay,
3: México.
0: Sí, ya no hay anfitriones.
1: Ya no.
0: Y de esta manera 4-1. Y también para hablar un poco acerca de lo que, de lo emotivo que se vivió ayer, del 1-0, gol hasta el minuto 90+1. Y hablamos como hoy que fue un 0-0 muy estratégico, que quizás los dos se cuidaron a no ser dañados durante el partido, porque si bien tuvieron oportunidades, pero no fue un partido de ida y vuelta, sino que la media cancha de ambos equipos, tanto de Portugal y España, lograron aguantar hasta llevarlo al 90, porque el 90+1 Mikel Merino puso el 1-0.
3: Correcto, que por cierto ahora se celebra a San Fermín, y por eso se ponía la bandita, una especie de pañoleta roja después del partido, en honor a San Fermín, precisamente. Mikel Merino, que él
1: es correa también.
3: Correcto, claro. Él es oriundo de Pamplona. Ajá. Y en Pamplona se tiene como santo a San Fermín. Y por eso era la celebración por parte del español originario de Pamplona. Bueno, ya hablando un poco del partido también. Me llamó mucho la atención porque si se fija en el primer tiempo, sí fue de ida y vuelta. Fue una posición bastante pareja también por parte de ambos equipos, en donde tanto Cristiano Ronaldo tuvo su oportunidad, Oyarzabal tuvo su oportunidad también, sin embargo no lograban atinar a meta. Fue una muy buena intervención por parte de los arqueros, tanto de Diogo Costa como de Unai Simón, en donde ya prácticamente esto obligaba a irnos a 0-0 en el primer tiempo. En el segundo tiempo no mueve absolutamente nada, ni Roberto Martínez, técnico de la selección portuguesa, ni mucho menos Luis de la Fuente, que también no armó tanto cambio como tal. Así que ahí veíamos prácticamente el que estábamos iguales. Cambia todo cuando se lesiona Nuno Mendes, el de Portugal. Se lesiona Nuno Mendes e ingresa por él Semedo. ¿Qué obligó a esto? De que Joao Félix bajara un poco más y que aquí se viniera un poco más arriba ya la selección española. Así que eso fue un punto de quiebre bastante importante para que la selección de España ya quizás fuera un poco más encimosa, pero seguíamos con el mismo fútbol también.
0: Y a Mikel Merino le bastaron 6 minutos en el terreno de juego para poder anotar, pero vamos también a la asistencia demasiado buena que hizo Ferran Torres, donde mucha crítica también cae sobre la delantera de España, porque no tiene un 9 nato como los que
1: la que estamos tiene Oyarzabal en el primer tiempo, clarísimamente.
0: Sí, la que
1: la falla.
3: Es que hay un detalle, mira, para las Copas del Mundo los técnicos se deben de preparar para todas las situaciones que se te dé un partido. Y ahorita lo que necesita España es un 9 nato, y lo tiene en la banca, pero no le da minutos como tal, que es el caso de Borja Iglesias.
0: Borja Iglesias, también tenés a Víctor Muñoz del Liverpool, pero está 22 años, todavía no tenía quizás muchos minutos.
3: No tienen minutos, y está casado con la idea de no gustar ahorita, pero está cumpliendo de alguna u otra forma la selección española. Creo que todos estamos como acostumbrados a ver aquella España, o muchas ocasiones la España de que te resuelve un partido antes.
0: Niño Torres, David Villa.
3: Exacto, que eran delanteros que obviamente mordían y apretaban de alguna u otra forma, y hoy por hoy solo vemos una España que cumple y que no gusta como tal.
0: Es correcto. 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
0: Bueno, hablemos también para ustedes el día de ayer, ¿cuál fue el partido con más emoción? El partido con más.
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0: De los dos partidos que tuvimos el día de ayer, gracias a la reina del sabor Maruchan, ¿con cuál de los dos se queda, muchachos?
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0: Portugal-España.
1: Portugal-España.
3: Sí.
0: Sí,
3: Portugal-España.
0: Sí, el otro, o
3: sea, es que mira...
0: El otro se le había dado, creo que era la única anfitriona que podía dar la cara para poder avanzar, pero nos terminó decepcionando que cuando iban 2-1 le cae ese tercero con ese error y ya las posibilidades fueron pocas o nada.
3: Yo creo que si hubieran acertado desde temprano cualquiera de las dos, hubiéramos tenido otro tipo de partido, pero fue un 0-0 y ok, cuidémonos y que el rival y que cometa el error, él es el que la va a pagar caro, y fue precisamente Portugal, que si te fijas en el gol de Mikel Merino, el que hace una falta es Bernardo Silva, se queda reclamando al árbitro central y la cobra rápido justamente Mikel Merino, se la pasa a Ferran se la regresa y está, fue un error.
0: Sí,
3: fue
0: un error literalmente. Yo con Bernardo Silva y Bruno Fernández sí que con esos dos no me doy por satisfecho.
3: No, es que la verdad es que no. Opina, o sea, vaya.
1: ¿Qué me vas a leer?
3: Que se te salga.
0: ¿Y cuál es el problema? Pues no te gusta cómo
3: juega. Ahora hablábamos con Mingo algo bastante obvio que pasa en la selección portuguesa. Tiene experiencia, tiene gol, tiene todo, Cristiano. O sea, tiene todo lo que un jugador obviamente está buscando como delantero. Pero ni Bernardo Silva, ni Vitinha, ni Joao Neves, ni Bruno Fernández juegan para Cristiano.
1: Tenías el mejor mediocampo que podrías haber esperado tener para que te dieran asistencias. En sus equipos lo hacen. Bruno Fernández fue el mejor asistidor en la Premier League. Joao Neves, Vitinha vienen de ser bicampeones con el PSG.
0: Están diciendo que
1: el si
0: planteamiento
1: ves,
0: técnico...
1: No es el planteamiento técnico, no metamos al técnico, yo no estoy metiendo al técnico.
0: No, porque puede ser
1: no,
0: también.
1: Señor, no, es,
0: no,
1: es
0: porque que... si de repente le da las indicaciones... De
3: no
0: poder
3: se la pasas a Cristiano.
1: ¿No viste el mapa de calor de ayer de ese partido? Bueno, de todos los partidos de este Mundial. ¿No lo has visto? Así ve.
3: Es una U,
1: pero jamás buscan un pase hacia adelante.
3: Y eso que Cristiano, fíjate que coincido bastante con tu opinión, porque Cristiano en muchas ocasiones se ha desmarcado.
1: Ayer se desmarcaba y ya se lo analizaron y hay varios videos que los puedes buscar y ahí dice, aquí está Cristiano picando al espacio, Bruno Fernández tiene el balón, Bruno Fernández te da unos pases con la mano. ¿Y qué hace?
0: Para atrás.
1: Vitinha tenía otra, vuelve a picar a Cristiano, lo ve que él lo ve. ¿Y qué hace? Se regresa y se le da cancelo.
0: Pero entonces está hablando de que...
1: Ah, ellos solo se han metido zancadilla.
0: Eso te digo.
1: No nos demos paja.
0: ¿De qué sirve si no querés que tu compañero gane o resalte?
1: Pero
0: al final afectan al equipo completo.
1: Sí, pero es la mentalidad que ellos tuvieron.
3: Veamos
1: Por eso Portugal no avanzó.
3: Veamos el partido contra Croacia. Creo que fue la única vez que jugaron como tal, como equipo, ¿verdad?
1: Sí.
3: En donde...
1: Cuando sale Cristiano
3: y ingresa Gonzalo Ramos.
1: Es
3: ahí sí estaban centrando
1: ahí todos. Ahí sí centraron.
3: Y Gonzalo Ramos...
1: Ronaldo tiene mejor salto que Gonzalo Ramos.
3: Y no lo hacen.
0: O sea, no querían al bicho, en pocas palabras.
1: Literalmente.
3: Yo creo que por eso incluso hasta se dio por...
1: Y no lo hacen.
0: O sea, no querían al bicho, en pocas palabras.
1: Literalmente.
3: Es que yo creo que por eso incluso...

0: que es del César y Cristiano. Hay videos y hay tomas también en donde Cristiano busca mucho a Bruno Fernández en la concentración portuguesa.
1: Sí, no lo hace.
0: Y Bruno Fernández lo ignora.
1: Sí. Bueno, 1:20 p.m, vamos a saludar a nuestros patrocinadores, pero antes hemos podido disfrutar del partido con más sabor gracias a la reina del sabor, Maruchan, por este lado.
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1: Gracias a nuestros patrocinadores, con mucho gusto, viviendo ya la recta final el día de hoy. Para que tengan una idea, es el último día que vamos a poder disfrutar de dos partidos. Es decir, que la llama ya se está apagando.
3: La llama se nos apagó.
1: Ya llegamos a los cuartos de final de esta competición y vamos a ir viendo de qué nos depara para poder esperar los diferentes resultados. 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
1: Es correcto, nuestros patrocinadores, pero vamos a elegir, muchachos, al menos del día de ayer, con los dos partidos que tuvimos, el jugador on fire.
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1: Mila. ¿Será que se quedan con Mikel Merino o con el anotador de 2 tantos y 1 asistencia? No me voy a salir como con la FIFA, que le dé el MVP a alguien más, que quizá ni haya hecho algo.
3: Se lo vamos a dar al bicho.
0: Bueno, la milla.
1: Ajá, capaz.
0: ¿A quién fue? Bueno, a Lamin le dieron el
3: sí, partido. Por Cristiano otro. Y a Messi, a los tres.
1: Por eso te digo, o sea, no, ¿a quién, con quién se quedan?
3: Lo vamos a dar a Bruno Fernández, men.
1: No, definitivamente yo creo que con el delantero es
3: obvio
1: de Bélgica.
3: Bueno, no, ¿y Rodri qué?
0: ¿Ya te fijaste cuántos pases limpios lleva acertados?
1: Sí, pero Rodri no le puede.
0: Y fue el MVP también del partido de ayer.
3: Ay, wow.
1: Sí, pero no le puedes dar la.
3: No, hombre.
0: ¿Cuántas intervenciones tuvo? ¿Cuántos pases haces?
3: Ahí trabaja, papá.
0: Pues sí, veo los datos. Veo los datos.
3: A este que ponen a elegir los MVP.
1: Yo me quedo con Charles
3: de
1: Ketelaere. Jugador del Atalanta, del Calcio. Yo con.

0: Que jugaba en el Milan, por cierto.
1: Tocó y una asistencia.
2: Sí, pues sí.
1: Él, vos. Rodri, dijo, no, ¿verdad?
2: Dijo Rodri, ese.
1: Sí, dijo Rodri.
2: Claro, ¿quién es el que decide los MVP? Aquí está, ¿eh?
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1: Bueno, continuamos, 1:26 p.m. Mañana, otra noticia triste, muchachos. ¿Cuál es la noticia triste de mañana, mi DJ?
2: No tenemos partidos. Mañana.
1: Ay, Dios, que
2: tiene una seguida, son dos partidos, dos días.
1: No, uno nada más.
0: Sí, mañana solo uno hay.
1: No, no, mañana no hay ninguno.
2: Mañana no hay nada.
1: Mañana vamos a tener libre.
2: Ajá, miércoles tenemos libre y regresamos hasta jueves.
1: Y espérate, el domingo es otro día triste porque tampoco tenemos partido el domingo.
0: Jueves, Francia, Marruecos.
1: Sí. Domingo, lunes, no hay partido de la próxima semana. Tampoco hay partido los jueves de la próxima semana, ni viernes.
0: Ya hasta el tercer lugar, nada más.
1: Hasta el sábado el tercer lugar y el domingo ya la gran final.
0: Eso ya la otra semana.
1: Se nos fue ya esto. Eso ya fue.
0: Esperó otros 4 años.
1: Pero me ha gustado porque obviamente por las redes sociales y todo lo que podamos llegar a comentar, pero hoy he visto muchas más mujeres con pasión FIFAs.
2: Ajá.
1: No, hombre, yo he visto que tipo la canción de Michael Jackson, que van cambiando así de raza de persona.
2: Se van cambiando.
1: Saludos a Fátima Hernández, sí, por si nos está escuchando.
2: Ayer le digo, quítate esa camisa. Voy con Noruega. No, por favor.
1: O sea, cada selección, no, hoy jugaba Cabo Verde, hoy soy de Bosnia. Mañana jugaba Australia, yo soy canguro. No, pero de una u otra manera ha servido para que la pasión del fútbol se pueda vivir. Igual íbamos a un evento con Moy y con el DJ el viernes y andaban un montón de mujeres y también muchos jóvenes apoyando a su equipo favorito. ¿Sí? Se puso muy bueno.
2: Al final creo que el mundial al inicio era como que quizás no va a ser, no, la gente no va a sentir la pasión, no se van a emocionar, pero al final se logró. O sea, ya cuando comenzó el partido, los partidos y todo eso, creo que muchos se fueron metiendo en el ambiente y es espectacular esperarnos cada 4 años.
0: Sí, ahorita ya estamos a 2 semanas. Yo, semana y media estamos ya.
1: Semana y media. Viene nuestra bella liga doméstica.
2: Ya estamos.
0: No, la liga de mayor de acá, la liga mayor de acá primero va a iniciar
2: con la Copa de
0: la Supercopa de Firpuifás.
1: Ya tenemos fecha para eso.
0: Sí, va a ser el 14. Mismo día, el tercer lugar.
2: Ah, sí, ese día.
1: Sábado.
2: Sí, sí. Es sábado. Ese día es.
0: Se pasaron Cuca. De verdura, de veras.
2: Cusco. No creo.
0: Creo que es en el Mágico.
2: En el Mágico.
0: Pero sí, dijeron que ya prácticamente ese día sábado, 18. Sí.
1: No puede ser.
0: Firpofás.
1: Vámonos con la estadística, porque también tenemos estadística. ¿Cuántos goles llevamos en esta fase de octavos de final para que la gente pueda conocerlo? Con mucho gusto.
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1: De momento, ¿cuántos goles tenemos en esta fase de octavos de final para que lo podamos comentar con la gente, muchachos? Y haciendo un conteo también de los resultados que hemos tenido en Philadelphia Stadium, Francia le ganaba 1-0 a Paraguay.
0: Correcto, okay. Correcto, llevamos uno ya.
1: Houston. Marruecos le ganó 3-0 a Canadá, llevamos 4.
0: Cuatro.
1: En Dallas Stadium, España le ganó 1-0 a Portugal.
0: 5.
1: En Seattle, Bélgica le ganó 4-1 a Estados Unidos.
2: 8.
1: Okay. En Nueva York, Noruega le ganó 2-1 a Brasil. En Ciudad de México, Inglaterra le ganó 3-2 a México.
0: 16.
1: Uh-huh. Y hoy en Atlanta Stadium, Argentina le ganó 3-2 a Egipto. Llevamos 21 goles en fase de octavos de final. A la espera de lo que pueda pasar en Vancouver.
2: Un par de minutos.
1: Vancouver, ¿sí? Canadá, en el partido de Suiza contra Colombia. Estadísticas, con mucho gusto, vámonos.
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0: Mira, ya hablando de estadísticas, de goleadores, y la verdad que llama la atención la cantidad de goles. Y los que vemos acá, Messi con 8, muchos van a decir que hay ayuda, ¿verdad? Luego Haaland con 7, Mbappé con 7, Harry Kane con 6.
1: Que todos estos que acabas de mencionar todavía tienen participación.
0: Correcto, sí. Ahí están, hasta ahí, porque luego va Ismael Azar con 4, Bellingham con 4,
1: Bellingham con 4,
0: Vinicius Alú, Quiñones con 4, Oyarzabal con 4.
1: Todavía,
0: más a ver, Jots de Nueva Zelanda, Balogun Salud, Raúl Jiménez Salud. Bobri de Países Bajos Salud. Así que
1: yo me atrevería a decir que la bota de oro va a estar entre esos cuatro: Messi, Mbappé, Haaland y Harry Kane.
0: Es que llegaron en un buen momento. De Kane no me lo esperé, te lo juro.
2: Yo tampoco.
0: Porque una cosa fue con Inglaterra y ahora con
1: Alemania. Y se ha echado el equipo al hombro porque el 2-1 que termina ganando Inglaterra en 16avos, básicamente es un marcador de él, pues.
0: Sí, ante la República del Congo.
1: Correcto, o sea, iban perdiendo 1-0 y marca ese doblete y básicamente se echa el equipo al hombro con 2 golazos.
0: Exacto. Luego, así que otro que también me ha gustado cómo ha jugado hasta el momento, que es cumplidor, pero no espectacular, Bellingham. Sí, 4 goles.
1: Sí, sí.
0: Así
1: sí,
0: jugaba en el Madrid.
2: Bueno, cuando lo tenían en su posición.
1: Bueno, en este último partido en México, básicamente quien hace una diferencia es él realmente.
2: Llegando.
1: Vamos a la pausa, muchachos, ya venimos.
2: 7 de la noche es tu final ese día, así que
3: busco. 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
3: Bueno, ahí estamos.
4: Vale. Bueno, vamos a darle cumbia, perra. Vamos, chaval.

0: 1:41, 1:41, escuchamos la canción de la T y la M para la selección. Hoy llevamos a cabo los últimos dos partidos y obviamente vamos a poder conversar acerca de lo que pasó. Partidos demasiado emocionantes en el que yo creería que se convierte, si no el mejor, de los mejores partidos que hemos disfrutado en este mundial. Vámonos por este lado, estamos de regreso. Las acciones que nos dejó, o todos los detalles que nos dejó este partido que se llevó a cabo desde Atlanta Stadium, ahí andaba de hecho una amiga y pudo disfrutar justo en la meta los tres goles que Argentina terminó anotando en el segundo tiempo. Arbitraje del francés Françoise Letersit y también con 69,000 espectadores aproximadamente pudieron disfrutar del partido entre Argentina y Egipto, partido de octavos de final. Lionel Scaloni salía de la siguiente manera: Emiliano Martínez, el Dibu, que para mi parecer en el segundo gol tuvo mucha responsabilidad, lateral derecho Nahuel Molina, Cuti Romero, Lisandro Martínez, también Nicolás Tagliafico por la izquierda, Leandro Paredes, que también fue mucho discutido la participación en el área central, Rodrigo De Paul, Enzo Fernández, McAllister, la araña Julián Álvarez y Lionel Andrés Messi. El equipo egipcio salía de la mano de Hossam Hassan, el entrenador de 59 años, en la meta con Mustafa Ahmed Chovier del Al Ahly, también en línea de cuatro con Karim Hafez, Rami Rabia, también Yasser Ibrahim y también por la banda derecha con Mohamed Hani. En el área central, los dos contenciones o pivote, Mohamed Lassen, también acompañando a Mar Ateya, el extremo izquierdo Eman Ashour, extremo derecho que salía lesionado Haysem Hassan y también atacando con Mustafa Sico del Pirámides FC y también Mohamed Salah, de momento sin equipo, exjugador del Liverpool. Partido muy emocionante que iniciaba ahí por el minuto 15 con un gol que venía de un centro de asistencia de Marma Ateya. Yasser Ibrahim ponía el 1-0. 6 minutos más tarde, en una muy clara Sí, lo podemos decir. En una falta muy clara dentro del área, el árbitro no duda en pitar penalti y Lionel Messi falla su segundo penal en lo que va del Mundial Estados Unidos, México, Canadá 2026. Al minuto, de esta manera terminaba el primer tiempo. Al minuto 46, Amin Fatih entraba, abandonaba lesionado Emma Ashour y al minuto 58 venía también la primer polémica del partido, porque se anula un gol de Mustafa Sico, pero anteriormente la jugada, que es un contragolpe muy letal, hay una falta muy pronunciada que se va a revisar al VAR de Lisandro Martínez y de esta manera anulaban el gol de Egipto. Posteriormente el 66 ingresaba Lautaro Martínez y Nicolás González para buscar el descuento, abandonaba Nicolás Tagliafico y Rodrigo De Paul y no servían los cambios porque al minuto 67 Argentina seguía presionando, pero en otro contragolpe letal, Mustafa Sico, con una asistencia a Haysem Hassan, ponía el 2-0, que unos contragolpes completamente letales del equipo egipcio, que lo dominaba de una gran manera, que un espacio le daba a Argentina y ahí lograban poder atacar. Gonzalo Montiel, el cachete Montiel, podía entrar al minuto 73 por Nahuel Molina, sustitución por exactamente por posición. Trezeguet ingresaba por Haysem Hassan, el asistidor del segundo gol, y fue hasta el minuto 79 con una asistencia de Lionel Messi, un centro y de cabeza, el Cuti Romero ponía el 2-1, que todavía le daba un poco de aliento a Argentina para seguir soñando. Omar Marmoush, el jugador del Manchester City, ingresado por Mustafa Sico, y al minuto 83, en muchos rebotes de un centro que venía por la parte derecha y el cachete Montiel, que ingresaba, le pone una asistencia a Lionel Messi y la pone a guardar allá arriba para poner la paridad de 2-2, y todo indicaba que posteriormente nos íbamos a ir a largue con este empate, pero en un contragolpe donde mucho crédito tiene Julián Álvarez, que logra aguantar una jugada que le roba a Mohamed Salah y logra aguantarla y se le tira hacia la de izquierda a derecha a Lautaro Martínez, que Lautaro la logra aguantar y ve corriendo a Enzo Fernández y de cabeza y sin ninguna marca presente ponía el 3-2 definitivo al 90+2. El partido se fue hasta el 90+12, pero no sirvió de más para que Argentina pudiera, muchos dicen corazón de campeón, muchos dicen la suerte del campeón, poner el 3-2 definitivo, que en cuestión básicamente de, estamos hablando de 12 minutos, le pudo dar vuelta al marcador, pudiendo sacar ese 3-2 el día de hoy en el penúltimo partido de octavos de final. DJ, comentarios acerca de lo vivido el día de hoy.
1: Te lo juro que yo pensé que Argentina iba a salir más fácil, o sea, que lo iba a ganar, pero no que sufriera tanto. O sea, yo no había visto a un Egipto así tan dominante, ni mucho menos tan contundente. Le costó poder avanzar en la ronda anterior. Hoy con el 2-0 fue como que, güey, madre.
0: Yo creo que le faltó a Egipto creérsela.
1: Creérsela
0: porque
1: un poquito más de escuélame.
0: No, lo que pasa es que yo siento que creérsela de la misma manera que le faltó a siento yo a México. No, a México.
1: Contra ellos también.
0: No, yo me quedo con México, que le faltó creérsela porque fíjate que ellos pudieron aguantar el marcador y en las tres llegadas que tuvieron anotaron tres goles. Uno fue anulado, pero el primer gol muy elaborado con un centro y que la terminan, una mala marca también de Lisandro Martínez, pero la termina metiendo de cabeza. Y los otros dos goles, incluido el anulado, un contragolpe letal, pero letal. Pero sí. Ya quiero ver quién es el jugador. Pero era un jugador. Zico, creo que es Zico.
1: Ah, Zico.
0: Qué jugadorazo como para poder jalar marca y también poder tener ese desequilibrio para poder dejar solo al compañero y de esta manera poder anotar. Partido que te quedas con el mejor partido del Mundial, Diez.
1: Argentina-Cabo Verde. Para mí, hasta ahorita, ese.
0: Argentina-Cabo Verde.
1: Sí, para mí sí, Argentina-Cabo Verde. El partido de ahorita con Egipto estuvo bueno, sí, pero para mí...
0: Pero es que el otro nos llevaron hasta largue.
1: No, el otro nos llevó a largue, hubo goles, hubo golazos, hubo tajadas, hubo emoción. Bueno, hoy Messi termina llorando, básicamente,
0: sí,
1: cuando finaliza el partido. Yo creo que la presión que sintió de que...
2: Ya se quedaba fuera.
1: Ya se quedaba fuera. Y así estaban muchos aficionados también que no se la podían creer.
2: Es que nos hemos ido a la pausa de hidratación.
1: Es que vaya, con esa bendita pausa de hidratación están pasando muchas cosas, te lo juro.
2: Pero
1: para unos a favor, para otros les ha jugado en contra.
2: La verdad, para mí hubiera sido a favor de Egipto.
0: Sí, porque podías aguantar, podías enfriar un poco. Ajá. Pero no le ayudó. Y yo sí siento que le faltó creerse. Vaya. Pero qué letal es Egipto en contragolpe. Yo me quedo con eso. Uy, esos dos goles que les anotó. Yendo 2-3, 2-4.
2: El anulado y este.
0: Sí, totalmente, totalmente. La verdad que muy, muy.
2: Y la mayoría de jugadores de Egipto no juegan, digamos, así en una premia.
0: Ah, no.
2: Juegan en el Pyramids. Es como digas aquí el FAS.
0: Ajá. O sea, el campeón de campeones.
2: Ajá, campeón de campeones.
0: El campeón de campeones.
2: Como digas, ¿qué? El Madrid de España, algo así.
1: No. Sí, el único, tal vez, Salah.
2: Salah,
1: que es el más.
2: Marmush
1: no es ni siquiera titular.
2: Pero. O sea, ¿sabes qué es determinante?
1: ¡Saca! Ahí viene, señores. Se viene. Ya
0: en el partido de fondo.
1: Ya están las primeras imágenes en este momento. Déjenme contarles que se están preparando para hacer los actos protocolarios.
0: ¿Tenés gente en el estadio, Diego?
1: No.
0: Yo en el de Argentina sí andaba una amiga.
1: Ahorita sí creo que no.
0: Desde. Logró vivir y justo en la meta donde estaba ella.
1: Lo que sí que me estaba informando allá mi amigo, donde fuimos allá del Merán Carlitos. Mi DJ Kaiser me dice: DJ, regrésese. Y yo, ¿por qué? Ya están a la venta los tickets para los cuartos de final.
0: ¿Por qué no
1: entre
0: va,
1: Argentina?
0: ¿Por qué no va, DJ?
1: Contra el que va a salir de acá.
0: El sábado te va viernes, venir domingo.
1: ¿Sabes cuánto vale?
0: ¿Cuánto vale?
1: El más barato, como 3,500.
0: Y tal el amor a $4,000, DJ.
1: te va. Compró carro nuevo.
2: Y lo compró Kaiser.
1: No. Solo se metió para ver a cómo estaban.
2: Solo ando viéndole.
1: No, el digo, o sea,
0: DJ, te vas viernes en la noche, llegas allá en la madrugada, ajá, y te vas directo al estadio, así como vayas. Ajá. Te regresas después del partido el domingo, el suave.
1: Ah, ya está.
0: Aquí el lunes.
1: Vaya cosa.
0: $4,000 bien invertido. Te vas a ver Argentina, Suiza o Colombia. Bueno, el partido del día de hoy, para que podamos narrar y comentar cómo salen ambos entrenadores desde Vancouver, Canadá, con 52,497 espectadores y arbitraje de nuestro buen Red Car.
3: This is the move in the clubs. It's the Red Car.
1: Ojalá
3: after
1: que,
3: review.
1: After review.
0: Ojalá que le toque hablar otra
3: the
0: vez.
3: The number 10.
2: Ajá. Paraguay.
3: Sí, Paraguay. Ahí va el señor, ve. Ahí va el señor, ve.
2: Mira.
4: After review. Number 10. Paraguay. Cover his mouth. Decision is Red Car.
3: Espérate que yo le tengo que sacar video.
0: Con arbitraje el salvadoreño Iván Arcide Barto Cisneros.
3: Cisneros.
0: El partido que se va a llevar a cabo en Vancouver, Canadá, sale de la siguiente manera, los dirigidos por el argentino Néstor Lorenzo, con Camilo Vargas del Atlas, bajo los tres palos, lateral izquierdo John Mojica del Mallorca, en la línea central John Lusimi de Bolonia, también Dawison Sánchez del Galatasaray turco, Daniel Muñoz del Crystal Palace, en la línea de tres centrales John Arias del Palmeiras, también acompañando Jefferson Lerma del Crystal Palace, y también esta es una de las novedades, Gustavo Puerta sale del Racing de Santander, atacando Luis Suárez del Sporting, Luisito Díaz del Bayern Múnich, y el eterno capitán James Rodríguez del Minnesota. ¿Cómo sale el equipo de Suiza, mi DJ?
3: Muy
0: adelante.
2: Bueno, va la meta.
3: Este memoria, esto es histórico, ¿no?
0: Adelante.
2: Vamos en este momento. Gregor Kobel en la portería. También Nico Elvedi. También Zakaria como lateral derecho. Akanji como central. Luego tenemos a Ricardo Rodríguez como lateral izquierdo. Xhaka en la media cancha junto a Hashiri. También a Fuller como enganche en los laterales. A Ryder en el lateral derecho. A Ndoye en el lateral izquierdo. Y también a Embolo como delantero centro de este equipo, todos dirigidos por Murat Yakin para este encuentro.
0: Es correcto, vamos a ver qué nos depara. Yo le indico que Colombia, yo creo que Colombia puede ser el marcador, pero sí siento que los dos equipos van a anotar. Eso estoy.
2: Hey, mira, si gana Colombia, podemos tener una periodista colombiana mañana, invitada, okay, por teléfono.
0: Ah, ok.
2: Trabaja para ESPN.
0: Me parece, mi buen DJ Moy.
3: Pendiente que vamos a regalar.
0: Vamos a regalar en este momento, 1:55 p.m. que traemos, mi DJ.
3: Tenemos una gift card gracias a AirPack y Western Junior.
0: Una gift card gracias a AirPack y Western Junior, muchachos. ¿Qué es lo que tienen que hacer y a qué número? El número se lo digo yo y ustedes me dicen qué es lo que tenemos que hacer para que la gente pueda ganar. 7644-1029 es el número que ustedes deben de mandar el audio.
3: Ajá.
0: Nuevamente, 7644-1029. 7644-1029. ¿Qué es lo que deben de hacer, DJ?
1: Nos van a tener que mandar una nota de voz con la frase: sácale partido a tus remesas con AirPack y Western Union.
0: Sácale partido a tus remesas con
1: AirPack. 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Pero los queremos emocionados, man.
0: 7644-1029. Quiero ganarme una gift card gracias a AirPack Western Union. Y ahí dicen la frase.
3: ¿Sí?
0: Y pueden completar qué radio están escuchando. Es una gift card.
1: Sí, digamos una gift card para que usted vaya a hacer sus compras al super. Mándelo ya. 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Espérate, ¿qué tiene?
2: Machis.
0: Está echando ahí un bombazo. Bueno, ya me grabaste ahí al buen
1: el sabor para compartir.
0: Al buen Iván Barton.
3: No ha salido, vos.
0: No ha salido,
3: más. O sea, salió en los túneles, pero no lo pude agarrar. Ahorita están la
2: viendo. Es de ver lo más que ha llegado Barton a dirigir. Ajá. Pero fue como cuarto árbitro.
0: Yo lo vi.
2: Como cuarto árbitro.
0: Ajá.
2: En Qatar.
0: No, pero en Qatar.
2: Fue cuarto árbitro.
0: No, fue.
2: Fue en Inglaterra, Senegal, octavos.
0: Ah,
2: y en cuartos dirigió Marruecos-Portugal.
0: Pero era cuarto árbitro.
2: Ya ponía el letrero.
0: Ah, pues yo vi. Yo fui a ver el Inglaterra-Senegal.
2: Ahí fue el principal.
0: 3-0 en Inglaterra. Ahí estuve.
2: Ajá.
0: Y bajo el arbitraje salvadoreño.
2: Ajá.
0: Pero en el siguiente.
2: Fue cuarto árbitro.
0: Muy bien, bueno.
1: Y ya de ahí, pues ya no logró, pues, pero.
2: De ahí está amonestado a Messi, loco. Con Kaká.
1: Es cierto. Nada, María. Por poco no lo dejan volver a pitar, pero bueno. Hoy está aquí en octavos de final entre.
0: Ya lo grabaste, Diego.
5: Espérate, si no ha salido el señor Barton, hombre. Ahorita creo que va a salir, tiene que haber el sorteo.
0: ¿No ha salido Barton todavía? Bueno, saquemos al
1: ganador.
0: Vamos a ver, Diez.
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0: Tiene que mencionar. Voy acá, quiero ver cuál era. Este era, creo.
6: 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Hola, buenas tardes. Yo quisiera ganarme la yucar. Estoy escuchando la chévere 100.9.
7: La chévere 100.9.
1: Eres romántica.
0: Ay, Marita Rivera tenía bien poblado el cabello cuando canté esa canción. Gana, ¿verdad?
5: Sí,
0: amiga, muy bien. Tenés tu gift card gracias a Airpack y Western Junior. Tenés que mandarnos su nombre completo y número de DUI para que puedas venir a partir de hoy, 2 de la tarde.
1: Sí, puedes
0: venir
1: a las 5.
0: Miércoles o jueves.
1: Sí, también.
0: Sí. ¿Qué más tenemos, mi DJ?
1: Ya estamos a minutos en este momento.
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1: Ah, por supuesto. Gracias a.
0: Pues estará Fátima por ahí para que venga Fátima.
1: Fátima,
0: en un pique.
1: Ajá, en un pique. Ajá. Fátima, te estamos esperando.
0: En
1: este momento están haciendo la foto oficial de los dos cuadros. Se viene el señor Barton. Hoy sí. Ahí va a ver.
0: Recuerden que es el último partido de fase de octavos de final. Es el último partido.
2: Ahí viene.
0: Chica, vamos a regalar vales de barbería, pero tú tienes que tomar el protagonismo para que lo podamos regalar. Gracias a quién, adelante. Ahí en el micrófono, amiga.
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0: ¿Cómo los encuentran en redes sociales, Fátima? Para que nos manden captura y que nos manden.
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0: Ajá. Háganlo ustedes, muchachos, para que.
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0: ¿Ya lo seguís?
1: Cuando tú vas, yo ya vengo,
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0: ¿Ya lo tenés ahí?
5: Ya lo tengo.
0: Mándenos captura que ya lo siguen en Instagram y les vamos a dar un vale de $10 para que ustedes puedan irse a hacer la barba.
1: Ajá.
0: Irse a hacer cortecito. El cabello.
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0: Masajito, con bebida, masajito una cervecita, un gallo.
1: Oh, qué lindo.
0: No, hombre, de verdad, para que la puedan pasar bien.
8: De toque.
0: Ok, vamos a ver quién quiere por acá. Voy por este lado.
1: The number is 10.
9: Sácale provecho a tu remesa. Uy,
0: no, ese era el anterior.
1: Llegaste tarde, hombre.
0: Ahorita estamos regalando vales para corte de cabello barba.
1: Sí.
0: Gracias
1: sí,
0: a los buenos amigos de
2: Men in Black Barber Studio. 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
0: Ahí está. 1:59 PM. Estamos todos en las radios enlazadas de Radio Corporación El Salvador, en la gozadera mundialista de Radio Corporación El Salvador. Aquí está, mira. Primer ganador. Mándanos tu nombre completo. Creería que apellido Rodríguez. Son vales de $10. Anotame ahí, pequeña Fátima Debbie Hernández.
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0: Ok, ya tenemos el primer ganador. Y igual nos quedamos por acá regalando, porque tenemos varios vales para que ustedes puedan irse a que dedicarse uno y que puedan irse elegante.
1: Sí, usted, porque se vea bonito.
0: Pues. Sí, pues sí. Bueno, muchachos, nos vamos. Cuídense mucho. Mañana nos escuchamos en el... Ay, no, mañana hay un luto en mi alma.
1: Tristes.
0: Mañana hay un luto en mi alma.
1: Mañana hay un luto en nuestra alma.
0: No hay partido mañana.
1: No, mañana.
0: No hay partido.
1: Pero bueno,
0: sí. Pero mañana lo importante es que vamos a hacer un resumen y vamos a regalarle muchos premios a toda la audiencia. Nos vamos, Moy.
1: Migo. Feliz tarde, gracias, cuídense.
2: Vamos a ver Colombia.
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4: La eliminación de la selección mexicana en el Mundial 2026 dejó mensajes de apoyo y reconocimiento para los jugadores, pero uno de los gestos más comentados fue el de la esposa de Julián Quiñones. Ana Gabriela, quien ha acompañado a Quiñones en cada etapa de su carrera, compartió un mensaje en redes sociales tras la derrota frente a Inglaterra, generando reacciones entre los seguidores del delantero.
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5: 14 horas, 36 minutos.
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5: 15 horas, 32 minutos.
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2: 15 horas, 35 minutos.
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2: 15 horas, 37 minutos.

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3: 16 horas, 35 minutos.
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3: 16 horas, 40 minutos.

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0: Esto es Heavy Metal. Angelus, sonando aquí en nuestro programa de rock en español, bueno, de rock nacional ya, rock en español ayer, hoy martes, rock nacional de El Salvador, rock del barrio. Estamos iniciando con un poco de heavy metal clásico con la vicentina banda Angelus. Y aquí estamos ya a la orden, mis amigos, a la orden, 7644-1029, notas de voz para cualquier solicitud en este martes ya, martes de rock del barrio, así que vamos activándonos a través de la lista negra. El WhatsApp de Astral, aquí estamos. Si querés que te agregue la lista negra, solo mándame tu nota de voz o tu texto y ahí te agrego con tu número, por supuesto, a nuestro WhatsApp. Bueno, señores, han finalizado los octavos de final en la Copa Mundial de la FIFA 2026. Vibrante encuentro hoy por la mañana. Argentina se impuso 3-2 frente a los faraones egipcios que le pegaron el susto de su vida a Argentina. Pero bueno, al final se impuso la casta gaucha y 3-2 el marcador, accediendo a los cuartos la selección albiceleste. Y en penales acaba de terminar el partido Suiza-Colombia 0-0 en 120. 4-3 en la tanda de tiros desde el punto penal. Suiza y Argentina se verán las caras en cuartos de final de la Copa del Mundo. ¿Qué se te antoja escuchar en esta tarde de martes? Coméntamelo, aquí estamos a la orden. Vamos a seguir con más música nacional. Ahora traemos a Víbora, la banda del señor Antonio Morán. Aquí está Full Blast Metal.
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0: 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Adelante,
1: Carlitos, amigos. Miranda, buenas tardes. En este inicio de Rock del Barrio de martes, ¿podrías complacerme, por favor, con Tu Ama la Noche de Víbora? Gracias.
0: Ok.
2: Muy buenas tardes, Carlitos Miranda, y buenas tardes a todas las redes escuchas de la 102.9. Y activadísimos en esta tarde de Rock del Barrio. Carlitos, ¿me puedes complacer con algo de Nativa Geranio, Verde Oscuro? Que tengan una excelente tarde, larga vida al rock nacional y larga vida al rock.
0: Larga vida, Manuel.
3: Hola, hola, Carlitos. Que suene algo de la Ave Ciega en Rock del Barrio.
0: Ave Ciega, ok.
4: Muy buenas tardes, Carlitos Miranda, Ángel Rock, atardeciendo desde el Central Market, siempre con las botas puestas, saludando a la honorable Lista Black, a mis hermanos jinetes apocalípticos, algo así, solo Borges, Transistor, siempre, por siempre y para siempre, en este Marte Dream, larga vida al rock nacional y al astral. ¡Yeah!
0: ¡Larga vida! Hey, los Borges tienen una canción de fútbol, ¿verdad? Son futboleros. Ahí vimos a Marito Mengíbar Mora, andaba ya con su camisa de Brasil en el Mundial. El bajista de Solo Borges. Y el cantante, obviamente, ¿verdad? Es argentino, Jorge Luis. ¿Cómo no va a ser futbolero? Luis Candray, ¿qué tal? ¿Qué nos comenta Luis? Dele, Luis, adelante.
5: Hey, ¿qué onda, compadre? ¿Cómo estamos, Carlitos? ¿No me puedes regalar ahí Black Plague Possessed de Dreamlord?
0: Plague Possessed, es verdad. De Dreamlord.
6: Hola, Carlos. Que suene algo de Metatron, por favor, Carlos. Larga vida al rock.
0: Metatron, vaya. Ok, me acaban de pedir otra de Víbora, así que vamos con el doblete, pues, de Víbora. 5:25 minutos, señores, 5:25. Esto es Rock Nacional, Rock del Barrio, aquí en Astral.

0: La voz de The Sol y la música de Metatron, la banda del señor Nakael Martínez, estaba Dragmentor. Vamos a pausa en este momento, señores. Son las 5:35. En breve estaremos de regreso con más Musicón Nacional. Así que activate, comunicate e indícame cuál rola querés escuchar. Aquí está abierta la posibilidad a través del 7644-1029. Vía nota de voz. Deme tu reporte de tráfico también. Aquí estamos esperándolo a través de la lista negra. Aquí mismo en el WhatsApp te lo mandás. Peticiones, algún comentario, lo que se te antoje. Aquí estamos a la orden en Rock del Barrio. Ya vuelvo.
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3: 17 horas, 38 minutos.
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3: 17 horas, 40 minutos.
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3: 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Vamos a ver, acá tenemos información sobre la segunda avenida Sur San Salvador. Tráfico muy intenso, nos comentan a esta hora de la tarde. Avenida Cuba en barrio San Jacinto también es otra de las arterias con tráfico bastante complicadito. El Venezuela también me comenta.

sus alrededores congestionados totalmente. Por ejemplo, la 25 Avenida Sur está bastante cargadita. También parte ahí de la sexta décima, que está ya bastante, presenta tráfico bastante alto. En el informe de Puerto Marisco, el gusto del mar.

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1: Rock salvadoreño, señoras y señores, es lo que tenemos esta tarde de martes, así que a comunicarse a través de nuestro WhatsApp. Aquí espero tu nota de voz en el 7644-1029. Vamos a ver, número 3737, todavía no lo tengo aquí registrado, Juan Carlos. Así lo vamos a registrar por acá, amigo. Ya lo estoqueé por acá. El Gran Sultán de Cadabra, porfa, dice. Vaya, ahí está ya anotada, el Gran Sultán de los señores de Cadabra. Vamos a programar en breve. Aquí tenemos a Josecito Santa María. ¿Qué tal, Josecito?
2: Buenas tardes, Carlitos. Aquí te escucho desde Arlington, Texas, escuchando rock del barrio, con lo mejor del rock salvadoreño, celebrando el gane de Argentina 3-2 sobre Egipto en un partidazo de película con un increíble desenlace, donde Argentina se va a enfrentar a Suiza este sábado, si mal no recuerdo. Y además, pronto tendremos de nuevo las entrevistas a bandas de rock salvadoreñas invitadas. Y además, aprovechando rock del barrio, con lo mejor del rock de nuestra tierra, podrías complacerme con La Maldita de Adrenalina. Por favor, gracias y larga vida al rock.
1: Hey, larga vida al rock, Josecito Santa María. Así es. Bueno, ya pronto, tienes razón, ya pronto vamos a activar nuevamente las entrevistas. ¿Qué pasa esta bulla, hombre, del mundial y todo este? Esta onda para luego empezar de nuevo con las entrevistas acá en el set de Astral, con los en vivo y todo el material que traemos siempre con las bandas nacionales. Pero bueno, momentáneamente aquí tenemos el musicón, ¿verdad? Musicón, que es lo más importante de las agrupaciones. Aquí lo tenemos a disposición a través del 7644-1029. Vamos a ver, así es, en cuanto al mundial, como decía ahí Santa María, el realmente gran partido el de hoy, no apto para cardíacos, y este partido le da el acceso a cuartos a Argentina para enfrentarse con Suiza, que le acaba de ganar a Colombia. Este partido ya de cuartos se va a realizar el próximo sábado 11 de julio, va a las 19 horas, 7 de la noche, en el estadio de Kansas City. Así que ahí va a ser esta gran gesta deportiva, y antes, a las 3 de la tarde, se enfrentarán los vikingos noruegos a Inglaterra, siempre por cuartos de final. Así va el mundial, señores, así va el mundial. Pero bueno, aquí tenemos también la contraparte. Aquí dice Joaquín que tiene otra queja contra la FIFA, dice que aquí le están regalando a Argentina todo.
3: Buenas tardes, Carlitos, saludos y larga vida al rock. Feliz martes y activos en Rock del Barrio. Carlitos, hoy te tengo otra queja para la FIFA, viejito. No puede ser que un gol anulado a Egipto, eso sí no tiene que perdonarse, viejito, porque ya era la victoria. O sea, por una falta previa, ajá, que ni siquiera es falta, que yo no sé para qué la revisaron en el VAR.
1: No es falta.
3: Yo, si soy árbitro, yo hubiera dicho, el gol legítimo y punto.
1: Ajá. No hay sangre,
3: a favor de Egipto. Entonces, para mí, Argentina no se merece el título. El que se merece el título es Colombia. Uh-huh. Así que, bueno, ni modo, pues. Así es el fútbol. Otra vez no vaya a ser lo mismo Argentina en la final. Yo espero que Francia también sea la campeona del mundo, Carlitos. El viernes ante Marruecos. Complaceme ahí con una nativa geranio, especie danzante. Saludos y larga vida al rock. Y feliz tarde a todos y saludos a la lista negra.
1: Bien, Joaquín, bueno, ahí está la opinión de Joaquín. Opinión, pues, del aficionado Joaquín, ¿verdad? Ya te voy a programar el tema de que me estás pidiendo de nativa, especies danzantes. Ya la vamos a programar. Vaya, no era falta, dice Joaquín aquí. Tenía que continuar ahí, ¿verdad? No hay sangre, siga que varoncito, párese que varoncito. Así tenía que decir el árbitro. Vaya, William Represa, ¿qué nos comenta?
4: Hey, ¿cómo estamos, Carlitos? Un gusto saludarte de acá de Sonso, siempre sintonizando el Astral. Saludos a la lista negra. Si me pudieras complacer con una canción, viejo, te agradecería mucho, Bronco, para este martes del Rock del Barrio. Cielo sobre cielo. Un gustazo, viejo. Saludos a la banda.
1: Hey, saludos. Excelente. Ya anotamos a Bronco, Cielo sobre cielo. Bueno, aquí tenemos tribuna abierta siempre, señores. ¿Quieren opinar? Aquí está el WhatsApp, 7644-1029. Notas de voz, eso sí, ¿verdad? Texto no me manden porque no quiero estar leyendo en este momento.
5: Carlitos, ¿cómo estamos? Mira, ahí con lo que está diciendo el amigo, el audio. Espero.
6: Mira, Argentina fueron buenos goles. Argentina en los últimos minutos despertó y jugó su fútbol, ¿verdad? Pero ganó. No bien, ¿verdad? Bien, sí, bien se podría decir, pero yo lo que no entiendo es por qué.
1: Bien, pero mal.
6: O sea, ¿por qué Argentina, teniendo el juego que tiene, teniendo el equipo que tiene, siempre hay esas preferencias, ¿verdad? De los árbitros? Porque si te fijas, la falta del gol de Egipto anulado fue la misma falta que Argentina le hizo al jugador de Egipto para el tercer gol. Eso sí molesta.
1: Ok. Sí, la verdad es que tuvo que sufrir Argentina, eso sí, verdad, es sufrimiento total el equipo de Argentina. Yo le decíamos por la mañana, si Messi anda desenchufado, Argentina va a sufrir. Va a sufrir y se le vienen rivales complicadísimos. ¿Va a ser Noruega o va a ser Inglaterra? Si es que pues Argentina logra pasar a Suiza. O sea, estamos hablando ya de equipos que están ya en otro nivel, ¿verdad? Así que va a tener que sufrir.
7: Hola, Carlitos. Soy José. Ya volví. Mira, yo creo que el partido de Argentina fue robo porque le anularon gol y sí fue golazo.
1: Ok. A ver, Tati, no, las anotaciones vertiginosas realmente, los egipcios, ¿verdad? Similar a los goles que le hicieron a México los ingleses, o sea, goles al estilo europeo, ¿verdad? Dos, tres toques, pum, pum, abajo, corridas, gol, así, sin tanta onda.
8: Hola, hola, Garrito, feliz tarde, ya aquí en sintonía de Rock del Barrio. De regreso a mi casa, ya no hay partidos ahorita, qué lástima.
1: Hay descanso
8: mañana. Extraño ya, empiezo a extrañar los partidos. Y bueno, como es de esperar, si hay opiniones divididas de los partidos, ¿verdad? Y pues la verdad que todos tienen derecho a pensar como mejor les parezca, pues. Pero la verdad que al final pues pasó a Argentina y estamos en cuartos de final. Feliz por ese gane, estuvo bastante apretado. Creo que la parte física le jugó en contra a Egipto y al final, pero la verdad que fue un partidazo, pues yo ya daba el partido por perdido a Argentina, o sea, la verdad. Pero bueno, así es esto. Feliz regreso a casa, larga vida al rock.
1: Ok, Tati, larga vida al rock. Saludos al pastor Eden Reyes, también aquí conectado, dice, ya casi regresamos al horario normal. Pero bueno, aquí siempre larga vida, dice el pastor. Saludos, pastor Eden. Vamos a ver, Wallace, último audio en este bloque y vamos con un músico, señores.
9: Hola, hola, hola, buenas tardes. Carlitos Miranda. Un saludo a toda la banda ahí. Saluditos muy especiales a todos los que apoyamos a Argentina, pibe. Hey, saludos muy especiales. Complaceme con una rola, viejo. Caca de vaca. Y saludos muy especiales a Junior y al chino Germán. Larga vida la Astral, larga vida Rock del Barrio, larga vida Messi, Argentina. Yeah.
1: Ok, bueno, saludos, Wallace. Señores, vamos con Nativa Geranio. Especies danzantes.

0: Esta es música de Kadabra, el tema es El Gran Sultán.
1: Hey, ¿qué onda, Ruiz del Barrio? Poneme Disruption de Krause & Kings, una banda nacional súper buena, porfa.
0: Ok.
2: Hey, también si me puedes regalar una de Araña ahí, men.
0: Araña, ok. Bueno, ahí estamos. ¿Qué tal, Ulises?
3: Buenas tardes, Carlitos. Poneme algo de Cartas a Feliz.
0: Ok. Bueno, señores, vamos a pausa en este momento y regresamos en breve. 7644-1029 es el número para las solicitudes aquí en Rock del Barrio. Ya vuelvo.
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5: Padre, en el nombre de Jesús, declaramos en esta noche que Jesús es el Señor del Salvador, que tuyos son los cielos y tuya también es la tierra, Señor, el mundo y su plenitud, tú lo fundaste. Gracias, Señor, porque tuyo es el brazo potente, fuerte es tu mano, exaltada es tu diestra. Justicia y juicio son el cimiento de tu trono. Misericordia y verdad van delante de tu rostro. Ay, bienaventurados somos los salvadoreños, Señor, porque sabemos a